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0: amigos, estamos aquí. Saludos, buenos días tengan todos en vivo desde Radio Sol 1090 para todo el suroeste de Puerto Rico. Te saluda Rubén Mallorquín a esta hora de la mañana, despertando con Radio Sol. Ready to go, mi gente. Estamos, mira, listos para estar ahí. Fui, rapidito. Así que eso es así, amigas, amigos, señoras y señores. Estamos en vivo desde Radio Sol 1090. Hoy es miércoles, mitad de semana. Mira, ya estamos ahí en el ombliguito. Miércoles 24 de junio del 2026. Sí, 2026. Y estamos en pleno verano. Gracias, Dios. Gracias, Dios. Gracias, naturaleza. Gracias, Gaia. Gracias, clima. Gracias, el universo. Ayer llovió en esta parte de San Germán. Falta que hacía, mi gente. Que mucha falta hacía la lluvia. Que mucha falta hacía la lluvia. Qué alegría me dio cuando yo empecé a escuchar en la tarde aquellas gotas caer. ¡Ave María! La felicidad de la vida, porque así nuestra vegetación coge algo de agua, ¿no? Algo de abono, algo de crecimiento, algo de lo que sea. Así que, pues, qué bueno que llovió, hacía falta, nos refrescó el día. Un alivio para nuestra vegetación, sin lugar a dudas, un enorme alivio para la vegetación. Y yo espero que siga así, por lo menos en otros sectores de Cabo Rojo, de Lajas, de Sabana Grande. Así que eso hace que los fuegos forestales se detengan, además de que se regenere nuevamente nuestra vegetación. Así que enhorabuena. También supe que hay algunos sectores sin luz en San Germán. No sé si ya habrá llegado, pero anoche hubo sectores que se quedaron sin luz durante la tarde-noche. ¿Por qué razón? No sé. Se había anunciado que iba a haber sectores sin servicio de energía eléctrica en algún momento dado del día de ayer. Asumo que se debería a eso, así que también asumo que hoy debería regresarles el servicio de energía eléctrica. Pero bueno, mi gente, ¿qué tenemos hoy para nuestra gente linda, hermosa, que está, mira, allí pegadito y conectadito a Sol 1090? Entre otras cosas, tengo los cambios que van a ocurrir con el Seguro Social que tú debes conocer. Así que, mi gente, pendiente. ¿Por qué los cambios? Yo no sé por qué ocurren honestamente tanto cambio, pero bueno, son cambios que se tienen que hacer administrativamente, asumo yo que para el beneficio de todos. Tengo por aquí algunos temitas de cosas que pasan curiosas alrededor del mundo, que me gusta siempre traerle a nuestra gente esos temitas porque nos mantiene también conectaditos con el resto del mundo. Y eso también está chévere. De igual forma, espérate, no, todavía eso no. ¿Qué te pasa, chico? De igual forma, amigas y amigos, todavía Vivienda está buscando los chavos para gelar casas de Irma y de María a estas alturas todavía, después de tantos años, mi gente. Padre amado, bueno, todo esto y mucho más en vivo desde Radio Sol 1090M para todo el suroeste de Puerto Rico. A esta hora de la mañana vamos a pasar rápidamente con los titulares de las noticias.
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0: Pasamos rápidamente los micrófonos con la compañera Jessica López Martínez. Adelante, Jessica.
1: Gracias, Rubén. Gracias, Rubén. Está contento, Rubén. Sí, anoche se dio un chapuzón, así que saludos y contentos tempranito en la mañana. Oiga, agradecidos siempre por su fiel sintonía. También agradecemos a Papito Dios por un nuevo día más de vida. Contentos, entusiasmados. Es miércoles, ¿ok? Agradecemos por las cosas buenas, por las no tan buenas, por las cosas hasta malas, por las que nos pulen como seres humanos, nos hacen ser mejor persona, no mejor que nadie, sino mejor persona. Así que son las 7:10 en Radio Sol 1090 AM y es miércoles 24 de junio. Nada como Jessica, oiga, un bochinchito, nada como Jessica, que fue ayer a un sitio porque la cita, o casi siempre se supone que uno va a los médicos en un día especial, un día específico, a buscar documentos y a buscar cositas, y por lo menos en el caso mío es miércoles. Y Jessica, ¿qué le pasó? Que fue ayer, pero se nos olvida, uno dice la fecha y el día todo el, ¿verdad?, tempranito en la mañana, y cuando uno hace la gestión, oye, pero ellas son tan y tan buenas que me atendieron muy bien, así que gracias, ellas saben quiénes son, y siempre me ayudan en esos despistes que a Jessica le dan, eso es, ya usted sabe, el Alzheimer. Así que es miércoles, hoy es miércoles, ayer martes y hoy miércoles 24 de junio del 2026. Hoy es el Día Internacional de las Mujeres en la Diplomacia. Qué interesante. El Día Internacional contra la Contaminación Electromagnética. ¿Cuánta contaminación existe en nuestro país y en el mundo entero? Y todavía va a seguir ocurriendo porque es que nosotros exigimos mejor cobertura, mejor señal, más servicios, mayor iluminación, tantas y tantas cosas que nosotros exigimos para la tecnología, que esto pues crea una polémica con los efectos de la contaminación electromagnética. Así es que esto también se conoce como la electropolución o electrosmog. La contaminación electromagnética es esa exposición excesiva a campos electromagnéticos generados por equipos electrónicos. Usted lo puede sentir incluso si usted va, ejemplo, en Las Vegas, Nevada, y en otros lugares de Las Vegas, pero allí principalmente. Todo es un montón de letreros con anuncios, con luces, con resplandor, todas esas cosas. Aquí en Puerto Rico hay lugares que pues son zonas comerciales que tienen esa luz y hay residencias cerca, incluso cuando vamos al área metropolitana, ya llegando por Calley, yo siempre me he preguntado cómo los residentes de cierta montaña que tienen dos letreros bien grandes, ejemplo de eso, uno que es un letrero de una compañía telefónica bien inmenso y con mucha, mucha iluminación. Yo me pregunto cómo ellos podrán dormir con esas luces tanto tiempo. Así que esto es parte de la contaminación electromagnética. Oiga, y además de la ilumínica, adicional a esto, las causas de la contaminación electromagnética es cáncer, daños genéticos, afecciones del sistema reproductor, déficit de aprendizaje, trastornos de memoria, problemas neurológicos, efectos perjudiciales para todo tipo de personas, no importa la edad. Si usted siente dolor de cabeza, malestar general, mareo, confusión mental, palpitaciones, náuseas, cansancio, unos tics nerviosos, unos calambres, pues eso es esta contaminación. Así que incluso hasta su celular, por eso se nos dice, pon el celular hacia el lado cuando vayas a dormir, no estés buscando nada, y pues mire, parte de esto, busque información. Y hoy queremos felicitar a todos los profesionales de la belleza que se dedican a maquillar. Hoy es el Día Internacional del Maquillador, así que saludos para todos ellos, muchas felicidades, y que siempre están buscando las nuevas técnicas para hacer esos milagritos en cada uno de los rostros, que si difuminar, que si aclarar, perfilar, todas esas cosas. Así que si usted se dedica a maquillar, pues felicidades. Y en celebraciones religiosas, hoy es la fiesta del sol, fiesta del sol. En muchas tradiciones religiosas, pues se celebra esto, es de origen incaico y consiste en una ceremonia que se realiza de agradecimiento al dios del sol, a Inti, y la madre tierra por las cosechas recibidas, marcando el inicio de un nuevo año agrícola. Así que el día del sol, nosotros lo que yo creo que tenemos que hacer es como un baile de eso para que traiga más lluvia. Mientras tanto, mire rapidito por aquí algunos de los titulares a las 7:16. DACO autoriza el código QR para facilitar el acceso a información nutricional en restaurantes y comercio. Vengo con esos detalles. Hoy, una onda tropical y polvo ahora marcarán las condiciones de nuestro tiempo. En Vega Baja hubo un asesinato en la noche de San Juan. Tengo la palabra del día que es bien interesante. Y sobre todo, pues mire, siempre busque nuestras noticias, mis noticias, en la página precisamente, Noticias Alto Perfil. Vamos rapidito a nuestras noticias locales.
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1: A las 7:16, 7:16 en Radio Sol 1090 AM. Oiga, vamos por aquí rapidito a nuestras noticias, noticias en Radio Sol. Continuamos por aquí, mire, informable siempre. En Sabana Grande estuvo sin luz y también sin agua en muchos sectores. Esto debido al incendio forestal que estuvo sucediendo en el fin de semana. Así que el incendio forestal reportado en el sábado de la carretera 121 de Sabana Grande ha provocado que muchos lugares del municipio se hayan quedado sin el servicio de agua potable. Así que más temprano se había confirmado las fallas mecánicas del generador de la planta de filtración en Maginas y la planta que suple a la zona urbana, Santana, La Máquina y otras áreas también sufrieron problemas. Asimismo, es como consecuencia de esto, fueron los postes de transmisión que se afectaron por el fuego, también afectaron la energía eléctrica y se siguen reemplazando los postes para poder restablecer todos estos servicios. Así también ocurrió en el pueblo de San Germán, donde incluso hay lugares que habían estado trabajando todavía anoche, y esto para poder abrir paso en muchos lugares, como por ejemplo, tenemos por aquí en la carretera 348 de San Germán, donde la Oficina Municipal y para el Manejo de Emergencias Médicas, Obras Públicas y la Policía Municipal estuvieron trabajando, ya que allí había mucho trabajo con vegetación en la carretera, en la vía de rodaje, estaba cerrada esa carretera y estuvieron trabajando. Asimismo, en Rosario Alto, de esa carretera, cerca al antiguo Sangrilá, allí estuvo trabajando en esa situación y ya creo que ya fue corregido, Así también en la carretera 320 de Ancones se encontró cerrada la carretera en un tiempo debido a que un camión se había llevado el tendido eléctrico y había una avería en la avenida Ramos Comas con cables en el tendido eléctrico caídos en la vía. Así que eso fue lo que estuvo mayormente ocurriendo, y eso que fueron unas lloviznitas, así que siempre lo estamos mencionando, usted prepárese. Oiga, y por aquí más de nuestras noticias, en Vega Baja, Puerto Rico, ocurrió un asesinato. Un joven de 22 años de edad falleció tiroteado en esta madrugada mientras celebraba la noche de San Juan en la playa de Puerto Nuevo, en Vega Baja. La víctima fue identificada como Jeremy Santiago, que fue identificado en esa escena por los familiares. Las autoridades explicaron que el perjudicado tuvo una discusión a pocos pasos del mar
3: en una área que está en la carretera PR-692. Unos oficiales recibieron la alerta sobre esta situación, que había una pelea o una situación, y que encontraron un cuerpo de un hombre, y era el de Santiago. El caso fue registrado a eso de las 2:34 de la mañana. En la escena se ocuparon dos casquillos de bala. Al momento del crimen, la playa estaba repleta de personas, según la uniformada. Este hombre celebraba la noche de San Juan con unas amistades y habría sido investigado por violaciones a la ley 54. Así que el personal de la División de Homicidios del Cuerpo de Investigaciones Criminales de Vega Baja tiene el caso, que todavía sigue en investigación. Estaremos ampliando esta noticia. Oiga, y por aquí más de nuestras noticias en Radio Sol 1090 AM. A las 7:21, DACO autoriza el código QR para facilitar el acceso a la información nutricional de restaurantes o comercios, como parte de los esfuerzos dirigidos a modernizar estos procesos y continuar promoviendo la digitalización de servicios e información al consumidor. El secretario del Departamento de Asuntos al Consumidor, el licenciado Irán Torres Montalvo, anunció que los restaurantes y establecimientos de alimentos podrían utilizar códigos de respuesta rápida, QR, como mecanismo alterno para divulgar la información nutricional de los productos que se ofrecen al público. Esto permite que los comercios presenten de manera digital la información relacionada sobre las grasas, los índices calóricos, grasas saturadas, carbohidratos, proteínas, sodio y todos los datos nutricionales que usted tiene que saber al momento de consumir los alimentos. Así que esto le ayuda para que usted pueda disfrutar del compartir de los alimentos y sobre todo de que usted siga su plan nutricional bien con su salud. Esto incluye restaurantes, cafeterías y las panaderías. Así que esto, para simplificar esos procesos, se puede utilizar el QR. Así que el titular de DACO destacó que esta iniciativa forma parte de los esfuerzos continuos en la agencia. Así que más información, usted tranquilo, vaya por allí y busque mi página de Facebook, Noticias Alto Perfil, y verá más detalles sobre esta noticia y, claro está, cómo le van a beneficiar. Eso es importante, el beneficio que usted tenga para usted y toda su familia. Oiga, si hay gente que tiene mucha suerte, se ganaron otra vez el Powerball, vuelve a dejar el premio de $50,000. Y esto fue el lunes 22 de junio que dejó el premio de 50 millones en la isla. De acuerdo con el portal oficial del juego, la jugada ganadora correspondió a la modalidad de Double Play. Los números fueron 18, 41, 43, 64 y 65 con el bolo rojo número 25. Mientras tanto, nadie acertó los números del premio mayor en el sorteo regular del Powerball, por lo que se sigue acumulando. El pote para el próximo sorteo asciende a 313 millones, con una opción de efectivo de 141.6 millones. Imagínese usted qué haría. Es más, la palabra no es qué haría, ¿qué no haría usted? Oiga, y mientras tanto, 7:24 en Radio Sol 1090 AM, propietarios de los motores están advirtiendo que, ¿sabes qué? Están al borde del knockout. Empresarios claman a turismo por incentivos para la industria. Los moteles ya no sobresalen en la carretera PR1 de Río Piedras, ni de Cagua, ni de ningún lugar en Puerto Rico, por sus llamativos letreros con las mujeres, jacuzzi, toda esa promoción que ellos siempre estuvieron realizando, sino que ahora están teniendo problemas, porque no solamente son víctimas de robo o de situaciones difíciles, sino que ahora se han tenido que unir, y varios moteleros integrantes de la Asociación de Moteles estuvieron reunidos para pedir
1: que por favor les ayuden con algún incentivo sobre esta situación que ellos están experimentando, el fuerte impacto de la el cierre de la institución bancaria, mayormente que esto pues les está afectando, según ellos. Dicen que la venta de la cartera de los préstamos de la mayoría de los dueños de los moteles venían con una institución específica que fue del Western Bank, el antiguo o antes conocido Western Bank, y que ahora al vender esa cartera de dinero pues han sido perjudicados. A esto se le suma que no hay incentivos para estas compañías que están trabajando en los moteles y que ha llevado a una gran pérdida de dinero. Así que, mire, están pidiéndole al gobierno, nosotros también existimos, tienes que ayudarnos, por favor, tienes que pensar en nosotros y queremos un alivio, alguna contribución o que resuelvas el problema. Oiga, 7:26 minutos en Radio Sol 1020 AM y vamos rapidito a nuestras noticias nacionales.
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1: A las 7:26 minutos, oiga, acusan a 4 personas aquí en Puerto Rico como parte del mayor operativo federal contra el fraude de servicios de salud. Así es, así que la Fiscalía Federal para el Distrito de Puerto Rico anunció cargos criminales contra 4 personas vinculadas a 2 esquemas separados de fraude relacionados con servicios de salud como parte de un operativo titulado 2026 National Healthcare Fraud Takedown, una ofensiva coordinada con el Departamento de Justicia de Estados Unidos. Según las autoridades federales, el operativo a nivel nacional resultó en cargos contra 455 acusados, incluyendo 90 médicos y profesionales licenciados por esquemas que alegadamente generaron más de 6.500 millones en reclamaciones fraudulentas. El primer caso, la venta ilegal de medicamentos, escuche bien, los residentes de Comerío, Josué Sáez Rodríguez, de 42 años, y Charseis y Mari Olmet, de 40 años, fueron acusados de conspiración para cometer fraude electrónico adicional y con distribución ilegal de medicamentos. La acusación sostiene que ambos promocionaban, vendían y estaban distribuyendo productos como semaglutida, Munjaro, tirzepatina y esteroides anabólicos, sin contar con autorización para poseerlos o distribución. Además, Sáez Rodríguez se enfrenta cargos adicionales por posesión con intención de distribuir esteroides anabólicos. En el caso 2, servicios dentales sin licencia, fueron acusados Carlos Andrés Rendón, de 32 años, Yandiel Santos, de 22 años, residente de San Lorenzo. De acuerdo con la acusación federal, Rendón Bermúdez realizaba procedimientos dentales sin poseer licencia válida para ejercer la odontología. Entre los tratamientos, instalación de bracers, blanqueamiento dental, limpieza dental, colocación de caritas, tratamiento de caries, administración de anestesia, prescripción de antibióticos. Las autoridades alegan además que utilizaba herramientas eléctricas para modificar dientes de pacientes. Así que por su parte, Santos Rodríguez supuestamente coordinaba las citas en Puerto Rico, promocionaba los servicios a través de redes sociales y afirmaba falsamente que Rendón Bermúdez era un dentista licenciado. Así que fue un operativo histórico. El Departamento de Justicia en esta cooperación, pues mire, estuvieron trabajando en 56 distritos federales y 45 estados y territorios, además de que participaron 50 unidades estatales especializadas en fraude al sistema Medicaid. Así que se imagina usted el gran operativo. Y mientras tanto, 7:29 minutos en Radio Sol 1090 AM, una juez dictamina que el gobierno federal no puede impedir que se utilice la ayuda alimentaria para comprar golosinas. Así que este fallo de la juez federal del distrito, Amy Berman Jackson, frena las restricciones en 23 estados. Oiga, en resumen, que antes se había mencionado que no se podía comprar ya caramelos, ni refrescos, ni bebidas azucaradas, según había dictaminado una sentencia y el plan de asistencia nutricional suplementaria, pues mire, decía, eso no se puede. Esto lo había indicado o lo había solicitado el presidente Donald Trump. Pero ahora, en un nuevo revés, pues una juez está dictaminando que el gobierno federal no puede impedir que usted se compre esos gustitos, esos snacks o incluso esas cositas que usted sabe que le hacen daño, pero usted las necesita o las quiere. 7:30, vamos rapidito a nuestras noticias internacionales.
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1: A las 7:30 en Radio Sol 1090 AM. Oiga y escuche los siguientes noticias internacionales. Los palestinos cambian las tiendas de campaña, estas conocidas como las casetas para nosotros, las cambian para ir por el mar contaminado y poder huir del calor. Así que los habitantes de Gaza huyen de los sofocantes calores en tiendas de campaña para bañarse en el contaminado mar Mediterráneo en medio del creciente calor del verano y la escasez de agua potable. A pesar de estar contaminado el mar con aguas residuales debido a la destrucción de la infraestructura, el mar sigue siendo el único alivio para los desplazados en este lugar. Y mientras tanto, escuche lo siguiente. Han utilizado la guerra como pretexto. Eso lo que dicen, que Irán está intensificando las ejecuciones de presos políticos. Organizaciones de derechos humanos están denunciando un aumento sin precedentes en la cantidad de ejecuciones de presos políticos en Irán. Expertos están advirtiendo que, según su análisis, el régimen utiliza la guerra como un pretexto. Vamos rapidito a saber cómo estarán las condiciones del tiempo para hoy.
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1: 7:32. Una onda tropical y polvo del Sahara marcarán las condiciones del tiempo para hoy. Una condición o una combinación de una débil onda tropical al sur de la región y una alta concentración de polvo del Sahara estará dominando las condiciones atmosféricas en el día de hoy. Se espera que mayormente esté soleado y brumoso, con cielos parcialmente nublados en ocasiones debido a la presencia del polvo del Sahara. Los vientos del este-sureste soplarán entre 15 y 20 millas por hora, favoreciendo el paso de aguaceros pasajeros en distintos sectores de la isla durante esta mañana. En horas de la tarde podrían desarrollarse aguaceros de intensidad moderada, principalmente sobre el interior y sectores del oeste y noroeste de Puerto Rico. Así que la probabilidad de lluvia se mantiene en un 20%. Las temperaturas alcanzarán las máximas cercanas a los 89 grados Fahrenheit a nivel general, mientras que los índices de calor podrían sentirse significativamente más elevados debido a la humedad y a la intensa radiación solar. ¿Lo escuchó bien? Así que tiene que protegerse de todo este calor, de toda esta humedad y mantenerse siempre hidratado. Así que más información sobre el tiempo en mi página Noticias Alto Perfil. ¿Y cómo están los alérgenos para hoy? Esporas de hongos está en su nivel bajo, mientras que usted sabe que dice por allí que la calidad de aire está moderado, pero tenga mucha precaución porque todavía hay residuos del polvo del Sahara, como les mencionamos ayer, y hoy también lo hemos estado mencionando. Rapidito por aquí para finalizar a las 7:33, ¿cuál es la palabra del día? Atentos, vamos a aprender algo interesante. La palabra del día para hoy es cleptocracia. ¿Escuchó bien? Cleptocracia. Cleptocracia es un sistema de gobierno en el que prima el interés por el enriquecimiento propio a costa de los bienes públicos. ¿Lo escuchó bien? Una palabra nueva tiene que ver con algo conocido. La palabra de hoy es cleptocracia, que es literalmente un gobierno de una forma política y sistémica en la que los líderes de poder utilizan su posición para apropiarse indebidamente de los recursos y bienes públicos para su propio beneficio. Está el saqueo institucional, la impunidad y la
3: nacionalidad. Así que mire, una palabra de origen griego, interesante para ir aprendiéndolo y poder entender algunos términos y sobre todo la política en todo el país, en toda la nación, y estar al día cuando se menciona algún término en noticias o en alguna situación que esté ocurriendo. Así que la palabra para hoy, cleptocracia. Son las 7:35. Se despide Jessica López Martínez para Radio Sol 1090 AM. Muchas gracias, Rubén. Excelente día.

0: Era la noticia con la compañera Jessica López Martínez a esta hora de la mañana, dándote, mire, la noticia que tú quieres escuchar, que tú necesitas escuchar, que te hace falta escuchar. Y también te hace falta escuchar a Jessica, ¿por qué no? Claro que sí. Tempranito por la mañana. Recuerde siempre seguir, buscar en Facebook la página Noticias Alto Perfil para que se mantenga al día con lo que está aconteciendo en y fuera de Puerto Rico. Importante por demás eso, seguro que sí. 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Bueno, señores, tenemos varios temitas. Yo voy a continuar hablando sobre temas del comportamiento humano. No es nada profundo, son hints que uno da para el buen comportamiento de las personas y sobre todas las cosas para que haya una sana y buena convivencia. Una sana y buena convivencia. Importante siempre, mi gente, que nosotros estamos pendientes que como seres humanos tenemos la necesidad de agradecer y la responsabilidad también de agradecer. Y el agradecimiento no es una palabra, no es gracias, oíste, gracias. Eso no es agradecimiento. Y sí, mi gente, cuando alguien hace algo por ti, sí, se merece el agradecimiento. Ah, si lo haces desinteresadamente. No. Eso no funciona así, mi gente. La vida no funciona así cualquiera. Eso es tú lavarte las manos. No ser empático y no querer agradecer. Es una falta de respeto y en base a esas cosas, por eso es que hay tanto problema en nuestro mundo. Eso no es así. Usted agradece y agradece con palabras, agradece con acciones, agradece con su alma y con su corazón. Así es la vida. ¿Usted no le gusta agradecer nada a nadie? Pues mira, está en el planeta equivocado. Váyase para el planeta que está más arriba, que allí usted puede vivir sin agradecer a nadie. Y seguro, mientras estemos aquí, hay que agradecer. Señores, el Museo de Arte Ramírez de Arellano y el Centro Cultural Regional de Humanidades Puerto Rico te invitan a la presentación de El artista Adrián Nelson Ramírez, un artista total. Esto será este próximo sábado 27 de junio a las 7 de la noche en el Museo de Arte Alfredo Ramírez de Arellano y Rosell en San Germán. La entrada es libre de costo. Vaya todo el mundo para allá. Sí, ese día hay juego de los Atléticos, pero usted puede ir un momentito allá, ¿por qué no? Y después llega a los Atléticos, seguro, o lo ve. Mira, no escucha el juego Escucha el juego por Radio Sol 1090 en la aplicación de Radio Sol 1090. Ah, y usted se queda allí escuchando el juego mientras también está en la charla. Digo, le va a prestar atención a la charla, claro está. Pero cuando haya los brequecitos o cuando se acabe, usted sintoniza. Así que opciones tiene. Sin lugar a dudas, ¿qué opciones tiene? ¿Está bien? Está bien. A esta hora de la mañana voy a hacer la pausa. Regreso enseguida con más.
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0: Con 44 minutos de la mañana, amigas, con 44, sí, 44. Oye, en una noticia que Beth pasó de alguna forma, pero hay que hablarlo anyway. Puerto Rico cae 7 puestos en el índice de competitividad mundial. La isla descendió en su desempeño económico, eficiencia gubernamental, empresarial e infraestructura. Oye, mira, eso nos ha golpeado fuerte eso, ¿verdad? Luego de 2 años consecutivos en que Puerto Rico registró mejoría en el índice mundial de competitividad global, este año retrocedió 7 posiciones, bajando del puesto 45 al 52. De acuerdo con los resultados del índice de desarrollo por el Instituto de Desarrollo Gerencial, Puerto Rico se ubicó en este número 52 entre los principales 70 economías del mundo. La isla ocupó la posición 45 en los pasados... Yo te voy a decir algo, los pasados años. Yo te voy a decir algo. Ellos hablan de que hay economía, de que la economía es fuerte, pero ¿dónde será eso? ¿Dónde

0: será eso? ¿Por el pueblo sentirá esa economía tan, tan fuerte y productiva? ¿Usted lo siente que la economía del país estuvo o está, estuvo o está en mejoría o en algún momento estuvo en mejoría? Porque, oye, te voy a decir algo, con todos los países que hay en el planeta, y que de todos esos países, Puerto Rico como economía está en el 45, el pueblo responde a ese poderío económico. O sea, la gente en la calle entiende que está mejor. Contra, porque si eso está así de bien, porque dentro de todos los países que hay en el mundo, que son un montón, nosotros estábamos, estábamos 45 en el pasado año, pues no, eso no es un mal índice, pero ¿a quién le conviene eso? ¿Cómo se refleja eso? A mí me encantaría dialogar con un experto sobre este tema. Dice que Singapur se posicionó como el país más competitivo, seguido por Hong Kong, Suiza, Taiwán, Emiratos Árabes, Dinamarca, Irlanda, Países Bajos, Suecia y Estados Unidos. Dice por acá que la caída de 7 posiciones confirma que Puerto Rico necesita mover la conversación de la promoción económica a la ejecución competitiva. Este informe se usa a nivel global para decisiones de inversión y todo eso puede ser negativo para la isla. Dice por acá que se debe a una percepción negativa del clima de inversión que hay en Puerto Rico y del ambiente económico empresarial que se refleja en la encuesta de líderes locales, a pesar de las mejoras en algunos datos macroeconómicos. Lamentable por demás eso. El deterioro más pronunciado ocurrió en la eficiencia empresarial, donde la isla cayó del puesto 35 al 52, redujo 17 posiciones en ese renglón. Asimismo, el subíndice de infraestructura descendió del puesto 42 al 51. Entonces, la eficiencia gubernamental cayó del 43 al 48. ¡Diantre! Cayó mucho. Así que, señores, siguen habiendo situaciones donde nos dicen, ¡hey, mira! Tienen que cambiar ciertas cositas en el gobierno. No está funcionando lo que hay. No está funcionando lo que sucede. Eso es lo que nos están diciendo, ¿verdad? Pero, oye, Sabana Grande está sin agua también, en sectores de Sabana Grande sin agua de igual forma. Ya mismo vengo hablando sobre eso. Qué mal, ¿verdad? Qué mal. Parece que hubo avería o algo ocurrió en una de las de los generadores, que de las bombas que tiran agua para los campos, y lamentablemente están sin servicio de agua, pero vengo hablando de eso ya mismito. Tengo la información aquí prontito para que todos ustedes escuchen esto de primera mano. También en San Germán hay sectores sin luz. Sectores sin luz. Ahí vamos, mi gente. Diciéndole a nuestra gente todo lo que está ocurriendo, pues lo que queremos es que usted se mantenga informado y al día de todas esas cosas. Que usted sepa qué es lo que hay, que usted sepa lo que está pasando, y ciertamente hace falta, ¿verdad? Hace falta que usted entienda y sepa lo que está ocurriendo en nuestra región. Claro que yes. Ay, hoy es 24. Ah, está bien. Perfecto. A esta hora de la mañana hago la pausa musical comercial. Regreso enseguida con más.
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0: cuando te quieren sacar provecho, chacho, ahí están rapidito. Ahora, cuando ya no hay más nada que sacarte para afuera, mire. Te aviso yo, Miriam Cruz, buenos días, saludos.
1: Uy, uy, uy.
0: Y es, no lo estoy diciendo yo, mi gente. Que cuando vengan, ah, Rubén está diciendo, no, no, no, dice la canción. Pasa que en el live no se oye.

0: Geraldito, dame mambo. ¿Quién será Geraldito? Eso es así, amigas, amigos de Radio Sol 1090M. Saludos, saludos. Estamos llegando y estamos en vivo desde Radio Sol 1090, como dice Mari. El ombliguito de la semana. Aquí mismito es que saludos, buenos días, ¿están bien? Qué bueno y qué placer poder verles, poder acompañarles, poder escucharles. Saludos, Gladys Olivera, José Quintana. José, mira, está por ahí. José, hace tiempo no te veo, mijo. Te desapareciste, Está como el mago Chadrás que se desaparece. Ay, mi chiste mongo. A mí me dan risa, me disculpan, pero a mí me dan risa. ¡Ay! Mi gente, saludos, Fernandito Gelaber, buenos días. Amén, Gladys, gracias, muchas gracias. Soy Quiñones, buenos días. 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Buenos días, Alicia Pelati. Saludos. Buenos días a Wilda. Ayer llovió, que hoy se repita. Amén, que así sea. Yo me siento feliz de que lloviera. Al sector le hacía falta. Berto me llamó, Berto Montalvo. Saludos para él. Me dice que también allá ayer llovió en Sabana Grande. Saludos, María. Saludos, vida. Pero me dice que no tienen agua. De hecho, Sabana Grande tiene un problema grave con el agua. Un problema grave con la persona que me está llamando, que me dé un momentito, que estoy comenzando el programa. Ya mismito vamos con ellos al aire, que me espera allí un momentito. Sabana Grande tiene serios problemas con agua. Lo tengo por aquí. ¿Dónde está? Aquí está, aquí está, aquí está. Sí, hay problemas con agua. Bien lo dijo el alcalde, que dice por acá que los camiones de agua envían de forma de están enviando agua en forma de oasis desde puntos estratégicos en la zona urbana y rural de Sabana Grande. Dice por acá que desde hace cuánto tiempo no hay agua en Sabana Grande. Se tarda más de una hora en que el agua llegue nuevamente hasta los hogares. Lo estamos diciendo como un servicio público, sin lugar a dudas, mi gente. Es importante que nuestro público de Sabana Grande sepa que es la que hay. Susúa, el camión está por allí. Digo, ya pasó, era las 7:45. Imagina, a las 8 el camión cisterna, imaginas, frente al centro comunal. Llévelo en base. Molina, desde las 9 de la mañana van a estar en Molina. Mira, Molina, Deliri, que está por allá. Molina, el agua va para allá después de las 9 de la mañana. Santana, La Torre, La Máquina y El Pueblo. Señores, tienen problemas con las bombas de agua en nuestro pueblo hermano Sabana Grande, que el agua no está llegando a los hogares, no está llegando a la residencia. Y eso obviamente, pues, a cualquiera le va a molestar. Imagínate, estar sin agua y con estas calores, está fuerte. Pero están enviando camiones cisterna. La AAA también está tratando de hacer lo suyo para poder arreglar las bombas que envían agua a los diferentes sectores de Sabana Grande. Ciertamente, señores, tengo que decir mira, es que Luma está trabajando y como estará trabajando en esa área, los generadores de la planta lamentablemente se detienen y pues no hay agua. Sabana Grande es un pueblo que necesita bombas para tener agua, lo necesita. Nuestra gente me han llamado, por eso lo estoy hablando, me han llamado, el mismo Berto me lo dijo. Me habló, mira, Juven, ¿qué pasa? Que aquí no, pues mira, ya tenemos la información allí de primera mano, Berto. Tienen que acercarse hasta donde está el camión. Mi gente, recuerde que somos muchos también. Busque la forma de llegar hasta donde están los camiones con sus envases para que coja el agua. Hay un agua que es potable que usted sí puede utilizar para consumo, para cocina y demás. Hay otra agua que no es potable. Esa agua que no es potable usted no la utiliza para cocinar, utilizará para otras cosas. Pero los camiones le dicen cuál es potable y cuál no. Esperemos que se resuelva pronto porque es que no hay luz en San Germán, hay sectores. De hecho, Mari, te llegó la luz ya, Mari, que leí temprano por la mañana que estaba sin luz. Me dejas saber si ya te llegó la luz o no, porque hay otros sectores en San Germán que también se quedaron sin servicio de energía eléctrica. Eso es así. Tienen planificado apagar un sector y se queda apagado otros sectores que están alrededor. Eso ocurre, es común que ocurra. Hay que tener, pues, mucha paciencia por vivir en una islita y muchas cosas más. Porque, ¿qué vamos a hacer? No puedo hacer más nada. Tengo por aquí, gracias Gladys Olivera por compartir el live. Los demás amigos también compártelos para seguir creciendo, para que nuestra gente siga escuchándonos. Dice, mira, no te apures, yo siempre me río contigo. Gracias, Miriam. Mis chistes son malos, pero dan gracias. Dice Wilda, buenos días. Bendición de Dios esté contigo. Amén, amén. Dice Mari que le gustó el aguacerito de ayer. Ay, qué rico fue. El aguacerito de ayer fue buenísimo. Gladys Vázquez, buenos días. Así que, mi gente, alegría es lo que hay en ese sector. Claro que sí, en ese de esa forma. Oye, de hecho, tengo que decir y felicitar a Miriam Cruz, que cumplió en estos pasados días. Miriam, felicidades. Larga vida a la reina. Muchas felicidades, Miriam Cruz, que estés contenta, que estés bien, llena de salud, de alegría con tu familia y con todas las cosas que Papá Dios linda siempre pone en tu camino. Así que alegría es la que hay, Miriam. Pa'lante y para arriba, que eso es lo importante. Pa'lante y para arriba, seguro que sí. Bueno, amigas, amigos de Radio Sol 1090, voy a hablar aquí rapidito de algo que ocurrió. Miren, mi gente, vamos a ir por parte. En Lajas ayer ocurrió que aparentemente pues estuvieron, saludos Miri Rodríguez, removiendo propaganda política de algunos sectores del pueblo de Lajas. El candidato, y se hizo viral el video que él compartió, donde el candidato se detiene y le dice a una compañía del gobierno, se llama Experts algo, no recuerdo el otro nombre. Le dice, mira, está removiendo mi propaganda política. Y ellos siguen trabajando como si nada y siguen así, como no le hace mucho caso al caballero. Desconozco quién es el caballero, honestamente. No te voy a decir una mentira, desconozco quién es el caballero. Así que, déjame anotarlo por aquí, espérate. Esto no sirve. Déjame anotarlo, Mari, espérate, déjame escribir. Rapidito por aquí. El 19 de junio, mira qué bien. Canceriano también, muy bien. Mira, pues el candidato se para, le cuestiona, le pregunta. Miren lo que pasa, yo les voy a explicar algo. En los pueblos se ponía mucha propaganda en cualquier sitio antes. En los postes, en las luces y demás. Todo eso ha ido cambiando, señores. Sea o no con un fin, ¿verdad? Pero todo eso ha ido cambiando. Todo eso. Miren, Cancel, buenos días. Todo eso ha ido cambiando. Ha ido cambiando, ¿cómo te digo? El lugar donde tú puedes poner la propaganda, sea política o no política. En Lajas, este caballero tenía propaganda, parece que en muchos postes. Y el gobierno de Puerto Rico tiene contrato con una compañía de limpieza de área, o de ornato le llaman, donde va por diferentes lugares, en diferentes sectores, y remueven las promociones, las remueven. No las pueden dejar allí las promociones. Entonces, pues el candidato obviamente pues lo ve como un ataque político, porque él entiende que no, que él debería estar ahí y todas esas cosas. José Ramos, buenos días. Seguro que sí, Miriam. Un abrazo de fuerte, vida mía. ¿Qué pasa? Que hay que saber dónde poner las promociones. Hay postes donde no se puede poner promociones y hay postes donde sí se puede poner promociones. Claro, la gente dice, pero cuando es campaña política ponen en todos lados. Pues, pero la realidad es que eso, el mismo gobierno lo ha ido cambiando. Esther Hernández, buenos días. En las luces, por ejemplo, se supone que no se ponga propaganda. Marisol Ramos, buenos días. Se supone que no se ponga propaganda en las luces. ¿Por qué? Porque según me explico, yo le voy a decir la realidad mía. En una ocasión yo tenía una obra y me removieron uno de los banners. Si fue mandado a remover o no, yo no lo sé. Yo sí puedo decir que removieron los banners. Tampoco estoy diciendo que lo removieron a propósito. Pero ya, yo no me quedé con esa, mi gente. O sea, porque eso cuesta y cuesta caro. Esos banners cuestan caro, esos banners no cuestan barato. Y yo me fui como ya yo tenía en mi mente, yo dije, espérate, si lo removieron, tuvo que haber sido esta compañía que ya tú conoces el logo. Sabrán, mi gente, que yo me fui cajetera abajo a buscar los camiones. Así como usted me está escuchando. Y encontré una brigada en un sitio en Sabana Grande, me detuve, saludos, buenos días, le explico, mira, esto, yo lo que quiero es el banner, le dije, yo no lo voy a poner otra vez allí, no te preocupes, pero quiero el banner nuevamente, porque me costó, y a mí nadie me da los chavitos, entonces, los muchachos me dijeron, mira, pues eso realmente no lo tenemos nosotros, llámate a fulano, a ver dónde están. Empezaron a llamarse, yo cogí, me monté en el carro, seguí por ahí para abajo, porque uno me dijo, yo creo que la brigada de eso no debe ir muy lejos. Y seguí por ahí para abajo por la número 2 buscando la brigada. Encontré la brigada, una brigada, mejor dicho, otra brigada, donde había uno de los jefes. Me acerco a él, le explico la situación. Él me dice, mi hermano, sí, eso se recogió, pero no fuimos nosotros. Tita Ramírez, buenos días. Eso fue otra brigada. Yo dije, por favor, tú me puedes hacer el favor. Oye, fueron sumamente amables. Lo tengo que decir. Fueron extremadamente amables. Fueron empáticos conmigo. El caballero se comunicó con la otra brigada que había hecho la limpieza en esa área. El muchacho estaba almorzando. Yo le digo, mira, yo voy a estar en el mismo lugar donde lo puse, que lo removieron. Voy a estar en ese mismo lugar. Me dijo, mira, yo voy a comer. Me dijo, dame break de comer, por favor. Yo le dije, no te preocupes, que yo sé que el trabajo de ustedes es fuerte. Almuerza tranquilo, que yo no tengo apuro. Yo me quedo allí. Y cogí, me fui para allí. Esperé casi una hora. Feliz, pero esperé, mi gente. Lo esperé. El muchacho vino, me entregó, me explicó ciertas cosas muy válidas. Lo entendí, muy, muy válidas. La entendí, mire, santo y bueno. Lo puse en otro lugar, ya está. Tranquilito, señores. Debe ser así. Esto tiene que ser así. Definitivo que sí. O sea, tiene que ser así. Parte de, ¿verdad? Pues eso se respeta. Eso por lo menos uno debe entender también el trabajo de ellos, que son empleados de unas órdenes para cumplir. Dice José Ramón, buenos días. Son buenos para colocarlos, pero para limpiar el área no aparecen, al igual que los comercios. Se acaba el especial y todavía está ahí. También pasa, José, seguro, tienes mucha razón. O sea, es muy cierto, no podemos tapar el cielo con la mano. Tienes muchísima razón. Y a mí me ha pasado, tengo que aceptarlo, a mí me ha pasado. Tienes toda la razón del mundo. Y hay que ser honesto y hay que estar de frente. Eso es bien cierto también. Pero ellos, su deber es el ornato. En los pueblos, mi gente, en los postes, pues no en todos los postes se pueden poner propaganda. No en todos se puede. Porque, por diferentes razones, que son cosas de ley. Así está la ley, señores. Son las normas y ya. Es parte del proceso. Es parte del proceso. Así que hay que buscar alternativas curiosas, alternativas diversas. Por ejemplo, en la radio no es costoso, pero te funciona bien para poder trabajarlo. ¿Sabes por qué no lo quitan, abuela? Porque saben dónde están. Hay que saber dónde ponerlos. Hay que saber dónde ponerlos. Por eso es que no lo remueven. Pero ahí vamos, mi gente. Allí vamos. Claro que sí. ¿Cómo de que no? Claro que sí. Amiga, amigos de Radio Sol 1090 AM. Bueno, sigo por acá. Hablé de eso, sí, que quería hablarlo también. Quería comenzarlo con nuestra gente. Yo quiero hablar de otra cosa más. En estos días hemos estado hablando sobre las situaciones humanas que nos pueden cambiar, que nos pueden tocar, ¿verdad, mi gente? Voy a hablar de esto que nos toca mucho, nos toca muy de cerca. Ay, espérate. Bueno, sí, voy con eso, después voy con lo otro. Está bien. ¿Por qué alguien intenta poner a otras personas contra tuya? Estos son hints que estoy dando y que estoy hablando porque es menester hablar estos temas que nos tocan a muchos por cosas que pasan en la vida y demás. Y es bien importante que usted esté, mire, atento, escuchando, viendo, racionalizando las cosas que pueden pasarte, que en cualquier momento dado te pueden ocurrir a ti. ¿Por qué alguien puede intentar poner a otras personas en contra tuya? Suele ser un reflejo de sus propias inseguridades, envidia o necesidad de control. Al manipular la percepción de un grupo, buscan validación, aislarte para debilitarte o desviar la atención de sus propias carencias proyectadas en ti. Emilio Montalvo, buenos días. Las causas principales es la inseguridad y la envidia. Las personas con muy baja autoestima suelen sentirse amenazados por el éxito de otro, por el brillo que otra persona emite o por la autenticidad de los demás. Al intentar manchar tu imagen, nivelan el terreno para sentirse superiores o menos expuestos o menos inferiores. También otra razón es que buscan control y poder. Poner a otra gente contra ti es una demostración de influencia. Quien lo hace busca ejercer poder sobre el entorno social, manipulando a los demás para que sigan sus reglas y sus opiniones. La proyección. Muchas veces la gente critica o inventa cosas sobre ti que en realidad tienen que ver con su propia falla, celo o intención oculta. Manejo de la reputación. Algunas personalidades tóxicas necesitan posicionar a alguien como el villano para distraer al grupo de sus propios errores o malas acciones. Así que, señores, yo te digo algo. ¿Cómo se puede hacer frente a esto? Mira, no entre en su juego. Eso es bien importante. Responder a las provocaciones o intentar defenderte desesperadamente suele darle más fuerza a sus rumores. Mantén la calma y deja que sus acciones hablen por sí solas. Rodéate de gente que te conoce. Las personas que realmente te aprecian no se dejarán influenciar tan fácilmente. Valora a aquellos que confían en ti a pesar de lo que digan los demás. Establece límites claros. Limita la información personal que tú compartes con otra gente que no te genera total confianza. No necesitas dar explicaciones constantemente. Eso es importante, mi gente, sin dar explicaciones. Prioriza tu paz mental. Tú no puedes controlar lo que los demás piensen o digan, pero sí puedes controlar si te afecta o no a ti. No es fácil, señores, porque no es fácil. Yo sé que no es fácil, pero se puede hacer. Y hay gente que aunque tú le hagas un bien, van a buscar manchar tu nombre. ¿Por qué razón? Ni idea. Mire, mi gente, honestamente, yo no sé. Yo no tengo idea. Cosas que pasan, señores, lamentablemente, pero ocurren. Ocurren las cosas, ¿verdad? La gente, por más bien que tú le hagas, están en guerra constante, puede ser, no sé, de verdad que no sé. En mi mente yo no entiendo muchas cosas. Pero María Sáez, buenos días. Pero suele ocurrir, ya bien sea tu familiar, tu vecino, tu amigo, un conocido, un compañero de trabajo, no importa quién sea. Estas cosas pueden suceder y es importante que tú las identifiques. Guardar silencio no debe ser tampoco una opción. Es saber qué decir y cuándo decirlo y cómo decirlo. A ti alguien te puede atacar, tú te quedas tranquilo y le contestas. No te quedes con esa tampoco. No tienes por qué quedarte con esa tampoco. Tú le contestas a la persona. La persona no le va a gustar. Es parte del ser humano. Hay siempre problemas. Yo puse en estos días un mensaje, mi gente. Lo voy a repetir. Lo voy a repetir con ustedes precisamente. Para hablarlo con ustedes precisamente porque es importante emular lo bueno y lo positivo. José Ramón dice, eso pasa cuando la gente no se atreven a decírtelo de frente y utiliza a otras personas para hacerte daño. Ocurre un montón, mi gente, ocurre un montón. ¿Sabes qué pasa? Que al tiempo la gente se empieza a dar cuenta y dicen, pero ven acá, fulanito habla de sutanito, pero es que él es malo. Y así dicen, señores, él es malo, le pasan a ellos situaciones similares y ahí comienza a decir, no es lo que dice él, esa no es la realidad. Y a Dios gracias que eso sucede, ¿verdad? Dice María, lindo ombliguito de semana, feliz día. Muchas gracias, María, muchas gracias. Yo escribí y compartí con nuestra gente esto el otro día. Mas vosotros, escúchate esto, mas vosotros no os canséis de hacer el bien. Esto está en Tesalonicenses 3:13. Y puse, hacer la diferencia para bien en el mundo siempre trae consecuencias, pero la luz es más fuerte, la energía es más positiva y la vibra es más alta. Hacer lo correcto debe ser aspiración para todos, que eso en efecto es lo que yo trato de enviarle a ustedes, esa información. Hay que hacer lo correcto, cada quien a su ritmo y a su tiempo, pero hay que hacer lo correcto, es menester hacer lo correcto. No hay manera de tú tener un mundo mejor sin tú tratar de hacer lo correcto. Porque Dios no va a venir a decirte, a hacer la cosa por ti bien. Él ya vino, Él te dejó una información, Él te dijo, mira, pórtate así y haz esto, esto, esto. Él ya hizo su parte, ahora depende de ti. La obra de Dios se ve a través de ti. No hay de otra. Es la obra que el Señor hizo. El ser humano, que es un ser racional y pensante. Eso es así, señores. Eso es así. Win Pincho, buenos días. La obra de Dios se hace si tú lo haces. Si tú no lo haces, no se va a hacer la obra de Dios jamás en la vida. Porque Dios no se va a aparecer. Dios es un espíritu, es un ente. Que ya vino, bendito, y le crucificaron al Hijo. Es un ente espiritual que no tiene, no es, es intangible. La obra buena la tienes que hacer tú. En base a lo que Él te enseñó. Ya Él vino y te enseñó. Hará falta que tú hagas lo tu parte. Eso es así, señores. Cada persona vive su propio proceso y tiene su tiempo. No todo el mundo entiende las cosas de igual forma y de igual manera. Y hay mucha gente que se resiente de hacer las cosas. Lianis, buenos días, vida mía. Hay mucha gente que resiente hacer las cosas, que no les gusta hacer las cosas, que se aguanta de hacer las cosas. No quieren hacer las cosas porque como que les cuesta, les da trabajo. Pero no, mi gente, no puede ser así. Uno tiene que dejarse llevar por lo que la vida te dice. Y tú quieres ir por la derecha, pero la vida te dice, mira, no, despierta, que es por la izquierda que tienes que irte. O mejor dicho, para que no coja una connotación política, quieres ir por este camino y la vida te dice, mira, no, no es por ese camino, es por este otro camino. Pero la vida no te lo va a decir con palabras. La vida te va a hacer vivir experiencias para que tú empieces a moderar tu estilo de vida, para que tú empieces a cambiar, para que tú reacciones. Si lamentablemente tú no lo aceptas y tú no reaccionas, pues ya no hay más nada que se pueda hacer, ¿verdad? Dice, pero somos muchos los que procuramos hacer el bien y la vida nos va uniendo en el camino. Señores, la gente que es buena poco a poco se va uniendo y se va encontrando y van haciendo, mire, un grupito de gente así, y se van creando poco a poco. Miriam nos escribe, el árbol con más fruto es aquel quien más piedras le tiran. Eso es así, señores. Uno ve un árbol de mango bien bonito y quiere bajar los mangos y empieza a caerle a pedrazos para caer los mangos, ¿verdad? Suena fuerte, pero en la vida real es así, señores. A la persona que más brilla, la persona que es más líder por naturaleza, la persona con más capacidad. Karina, saludos, vida mía. Escribe allí la información del podcast, por favor, Karina. Escribe la información del podcast, el día y el lugar donde se encuentra. Te lo voy a agradecer de corazón, vida mía. En la vida real eso ocurre. A la gente que brilla más, que el líder, que tiene la capacidad de hacer ciertas cosas, lo pueden ver de muchas formas y de muchas maneras, pero no significa que sean ciertas y no significa que es lo correcto. Pero es parte del proceso. Y tenemos que esperar porque nuestros hermanos que están un poquito más atrasaditos, que su vibra es más baja, que su energía es mucho más débil, que su luz es un poquitín más opaca, que vayan cobrando fuerza. Y no es que sean menos que uno, o que uno sea mejor que ellos, no. Es que en el proceso de crecimiento, pues ellos todavía le hace falta ese crecimiento. Decirlo es bien fácil. Decirlo es bien fácil, claro está. Yo te lo digo y es bien fácil. Ejecutarlo no es fácil. Porque hay que aguantar, mire que hay que aguantar cuatro cosas. Hay cuatro pocas vergüenzas. Parte del proceso, ¿verdad? Pero pues, tenemos la obligación de hacerlo sí o sí, no hay de otra. Hay que hacerlo sí o sí, no hay más nada. Mira, Karina tiene un podcast, Karina, yo voy a buscarlo acá, Karina. Ahí está, en YouTube. Karina tiene un podcast que, déjame escribirlo aquí, espérate. Déjame escribirlo aquí rapidito. Para que nuestra gente sepa la que hay. En YouTube. Pasa que tú tienes que brincar de Facebook a YouTube. Para que puedas entonces ver. Pero el programa es un podcast que yo creo que le hace mucho bien a nuestra gente. Le hace mucho bien a nuestra población. Y yo entiendo y creo que usted como espectador puede sacar un ratito de su tiempo para poder verlo. El podcast se llama Detrás del Emprendimiento y lo que hasta el momento ha sido es como tratando de llevarle al público mujeres emprendedoras, mujeres que tienen negocio, mujeres que tienen algo para comenzar. Un podcast interesantísimo que usted puede escuchar en cualquier momento, lo puede escuchar en cualquier momento, es por redes sociales, así que perfecto, aquí está. Dice detrás del emprendimiento. Detrás del emprendimiento, correcto. Allí está en YouTube. Usted puede entrar y eso está allí. Tú lo puedes ver a cualquier hora. Lo puedes ver a cualquier hora del día. No hay problema con eso porque eso está siempre allí para que usted lo vea y además que usted conoce a otra gente. Los miércoles a las 7, detrás del emprendimiento, allí está el podcast. Me parece muy bien eso. Es por YouTube. Pero tú lo puedes, te puedes, después lo puedes ver y lo puedes seguir habiendo. Muchas gracias por el apoyo también a Radio Sol, Karina. Un abrazote fuerte. Bueno, sigo por acá, amigas, amigos de Radio Sol 1090M. Dice a Wilda, son pobres de espíritu. Sí, eso es así, mi gente. El espíritu va creciendo en uno y eso pues es parte de lo que ocurre. Mari me dice, cambiando el tema rapidito. Espérate. Mira, José Ramón me escribe algo aquí chévere. Por eso cuando el padre te llama, hay que cuadrar la caja con lo que te enseñó. ¡Oh! ¡Qué fuerte! ¡Qué poderoso mensaje, José! ¡Qué interesante! ¡Qué profundo! Para que usted vea, hay que cuadrar caja con lo que te enseñó, porque cuando regresamos al núcleo se rinden cuenta. Dice Mari, ¿por qué será que no hay energía eléctrica en el Guamay Plan Bonito desde anoche? Ok, eso fue, lo leí más temprano, Mari. No, en San Germán, por lo menos lo que me tienen informado, que fue lo que vi más temprano, Guamay Plan Bonito están sin luz desde anoche. ¿Qué está pasando? Asumo yo, Mari, que es la misma línea que están trabajando Luma en Sabana Grande. En Sabana Grande Luma está trabajando con unos sectores, con unos problemitas que ha dejado los generadores de agua sin funcionar, y yo entiendo que como ustedes están en esa área, asumo yo que tiene que ver con esa reparación que Luma está haciendo. Se supone que hoy ya Luma termine. Se supone que ya hoy Luma termine de hacer lo que está haciendo. Se supone que Luma hoy vuelva a dar luz a Sabana Grande. Por ende, ustedes en Guamay Plan Bonito deberían tener entonces luz ya durante el día de hoy. Ellos están haciendo unos arreglos, están cambiando líneas y demás. Entiendo que en algunos casos tiene que ver por los incendios que ha habido en los pasados días. Así que una vez ellos suban sistema en Sabana Grande, que están sin agua, el movimiento de agua en Sabana Grande hoy es fuerte. Significa que durante la mañana y la tarde aparentemente van a estar sin servicio de agua y sin servicio de luz, pero esperemos que ya en la tarde más adelante, más llegando la noche, pues tengan ustedes el servicio de luz aquí en San Germán. Es la información que tengo, es lo que te puedo brindar. Si alguien más tiene información, con mucho gusto me lo puede hacer llegar. Claro que sí, ¿cómo de que no? Seguro que sí. Así que ahí vamos. Bueno, amigas, amigos de Radio Sol 1090M, mire, con notas positivas, lo nuevo de Tercera Llamada, el grupo de teatro de San Germán. Tercera Llamada, entidad privada, está preparando tremendo banquete, mi gente, porque lo que viene este próximo semestre es en grande. El clásico de los clásicos del teatro. Una obra que se escribió un montón de siglos atrás y todavía hoy día se considera una de las obras clásicas más importantes e influyentes en la cultura mundial. En inglés no te lo voy a decir porque no me sale el nombre. Sí, te lo voy a decir. A Midsummer Night Dream es Sueño de una noche de verano, de William Shakespeare. Pero, mi gente, llevada al estilo de Tercera Llamada. ¿Qué pasa, mi gente? Dirigida magistralmente por Gianfra de Armas, esta obra se va a estar presentando este próximo semestre, en octubre, ¿verdad? Una obra grande, una historia bien interesante, una historia que te va a entretener. Es un viaje de William Shakespeare y nosotros lo vamos a estar presentando en octubre para nuestro público, así que separe la fecha desde ya, esté pendiente porque en efecto es una obra hermosa visualmente y nos va a enseñar mucho con el texto, con la enseñanza que lleva. Así que todo el mundo pendiente porque viene en grande esta producción de Tercera Llamada, Sueño de una noche de verano, para mucha gente que tal vez no lo pueda entender, A Midsummer Night Dream, Sueño de una noche de verano, exquisita, buenísima. Dirigida por Janfra de Armas al estilo, no, Janfra tiene ese poder de hacer las obras que no se vean latosas ni lentas. Y él lo logra hacer, lo logra hacer. Va a ser bien entretenida, va a ser magia para nuestros ojos. Y sí, es bien entretenida, lo es entretenida. Un clásico de los clásicos, de William Shakespeare, Sueño de una noche de verano. Dice María Sae, ya estoy lista para ver esa obra. Muy bien, María, sí me gusta, María Sae, que esté ready tu voz para poder disfrutar de Sueño de una noche de verano. Bien, amigas, amigos, y hablando de cosas que pasan en el mundo, que usted sabe que a mí me gusta siempre traer estos temas para nuestra gente. En Chile, lo que ha pasado, mi gente, en Chile, nuestro país hermano, que déjeme decirle, yo, mi sueño siempre fue visitar Chile, porque yo veía mucho Chilevisión cuando era más jovencito, cuando tenía tiempo para ver televisión. Ya no tengo tiempo para ver televisión. Pues mire, señores, yo voy a casa, prendo el televisor, Elsie Mercado, buenos días, y el televisor me ve a mí, yo no veo el televisor. Blanquisilva, buenos días. Ya no hay tiempo, eso era antes, ¿verdad? Y Chile siempre me encantó, pero mire lo que pasó en Chile, qué vergüenza, qué papelón en Chile. Perro antidrogas atacó el bolsillo del jefe máximo de la Armada. Insólito momento, en un acto oficial durante una ceremonia de graduación de la Armada chilena en Valparaíso, un pueblo precioso. Es un pueblo, allí es bien árido, es bien seco, pero precioso, es bien lindo. Lo he visto en video, no he ido nunca. Quisiera ir, algún día quiero ir. Un perro de seguridad rompió el protocolo de la forma más inesperada. Se lanzó directo al pantalón del mismísimo jefe militar de la fuerza, mordiendo la zona de su bolsillo ante la mirada atónita de todas las autoridades presentes. El animal, que estaba siendo presentado junto a su guía, se descontroló por completo e interrumpió el acto oficial. El jefe militar no sufrió heridas, pero su uniforme terminó con visibles rasgaduras tras el forcejeo para apartar al perro. Desde la institución intentaron bajarle el tono al escándalo y explicaron formalmente que la violenta reacción del animal se debió a su corta edad, el temperamento hiperactivo del perro y un alto nivel de activación o estrés o sobreestimulación en ese preciso momento. Tras el inesperado episodio, las autoridades confirmaron que el perro fue retirado de la actividad oficial y entró de forma inmediata en un estricto proceso de reentrenamiento. ¡Diantre! Usted sabe lo que significa eso, ¿verdad? Digo, yo no puedo jamás en la vida acusar a nadie. Yo no lo conozco, no estaba en ese entorno, pero estos perros están amaestrados para atacar, para agarrar, para señalar personas que lleven consigo pues ciertas cosas que no están permitidas por ley. ¡Ay, virgen! Yo me quedo bobo. Le voy a enseñar el video para que usted vea. Dice Maris, ¿sabrá Dios el abuso que tenía ese estúpido con el perro? Tienes también mucha razón, Maris. Pero qué vergüenza, mi gente, porque prácticamente lo marcó. Déjame enseñarle el video. Para la gente que me está escuchando por radio y por las aplicaciones, yo les voy a explicar. Ahí está el momento en que... Déjame esperar por aquí. Ahí está el momento en que el perrito está agarrando el bolsillo del jefe, el otro poco se cae, le arrancó diante el bolsillo. La gente rápido fue donde el perrito, le pusieron un bozal y se lo llevaron. Que lo cuiden bien, que no le hagan daño al perro. Que no, miren, aquí está el perrito, mira. El perro está jalando el bolsillo y se lo desgarra, mi gente. Diante, le desgarra el pantalón al señor. Le deja la pierna por fuera, aquí está. Aquí le ponen el bozal al perrito y se lo llevan. Aquí está el señor riéndose. Ah, ¡qué diantre!
1: Padre amado.
0: Ay, qué vergüenza, mi gente. Ellos haciendo el show porque están graduando nuevos cadetes y el pejo vino y marcó al jefe. Que no le hagan daño al perro, que ese es tu trabajo. Ese fue su trabajo. Oye, uno nunca sabe, tal vez el jefe no tenía, ¿verdad?, nada, o no era de él. O tal vez pasó por un lugar que tenían algo cerca, o en algún momento dado tuvo algo que en su bolsillo que el perro pudo detectar, porque esos perros tienen un olfato, mi gente, un olfato. Y lo marcó nivel nacional, eso en Chile, mi gente. Qué barbaridad y qué vergüenza, padre amado. Yo no sé, ¿verdad? Pero si empiezan a investigar, pues, no sé, van a tener que hacer algo. Eso es un papelón definitivamente. Dice José, así se necesitan que sean los políticos que ejecuten como el perro, sin colores políticos. Eso es así, José, que te, ¿verdad?, que tomen algún tipo de acción. Veremos qué pasa. Ay, mi gente, yo quería evitar este tema, pero lo voy a tocar porque ¿qué voy a hacer? ¿Lo toco o no? Vamos a tocarlo, olvídate. Sí, Fernando, algo habrá. Esperemos que no. Mira, voy a hablar de algo ahora. Otro caso insólito. A mí me encantan estos casos insólitos que pasan en el mundo porque son increíbles. ¡Qué bochinche!, dice Fernando. Y qué vergüenza, dice Gladys, vergüenza ajena. Pero escúchense esta historia, y padre amado, lo voy a leer porque pues ocurrió, pasó y el video está, no puedo hacer más nada. Me disculpan. En otro caso insólito de la gente no tiene más nada que hacer, este es un episodio de eso, la gente no tiene más nada que hacer. Escúchate esto, el amor es ciego, no tiene edad y según esta pastora viene con mandato celestial incluido en Brasil. Una noticia conmocionó la población. Una polémica del momento. Una líder religiosa de 67 años de edad decidió unirse en matrimonio con un jovencito de apenas 18 años, asegurando que no se trata de un capricho suyo, no, sino que se trata de una dirección divina. La palabra del Señor, según ella. La revelación, mira, la pastora explicó muy seria en sus redes sociales que todo ocurrió durante su jornada de oración. Dice ella, y abro cita, Dios me mostró que Él sería mi esposo y decidí obedecer su voz, cierro cita. Así afirmó la mujer, dejando claro que ante un mandato de allá arriba, ella no podía negarse jamás. Dice por acá, fe o bendición de juventud, mientras algunos fieles de su congregación defienden la unión. No veo, perdónenme, pero es que no veo. No, cuando guardo silencio es que estoy tratando de ver. Y los espejuelos están en el carro, tengo que traerlo para acá.

Oh, ay, no, si es que la gente está en cara. Que metió un golazo teológico, dejándose llevar por el mundial, obviamente, para justificar sus ganas de casarse con este niño, este jovencito de 18 años. Ella tiene 67, ¿ok? Dice que la enorme diferencia generacional, que es enorme, ha encendido el debate entre los tradicionales religiosos, la dimensión espiritual del matrimonio y las implicaciones sociales de casarse con alguien que legalmente acaba de dejar de ser un niño. Alabado sea el amor, dicen uno. No sabemos si la profecía sea real o no. Si el muchacho simplemente vio el cielo abierto con una mujer madura, pero que económicamente está bien, pero lo cierto es que la feliz pareja ya dio el acepto y todo el mundo está hablando del tema. Yo le voy a enseñar, le voy a Santo Rafael, buenos días. Le voy a enseñar el video. Ahí está, señores, el video, padre amado. Esta es la pastora que está vestida de verde, el muchachito de blanco. Allí ellos están en la ceremonia. Con el acepto, ¡fua! Ya lleva el beso, Ave María, ella bien contenta, ¡acho! Ya está feliz, pero el muchacho también yo creo que está lo más contento. Salieron bien todos, en otras palabras. A ver, cuidado, mira, ¿no? Ay, mi madre, las cosas que pasan en este mundo, padre amado. Esto es increíble, mi gente. Perdón. Esto está del cara. Mía Sofía, está por ahí con papá, escuchando el programa. Dios te bendiga, Mía Sofía. Bendiciones, salud, alegría y que en el futuro seas una gran ciudadana. Mía Sofía, un abrazo fuerte de parte de toda la gran familia de Radio Sol 1090 AM. Ay, mi madre, dice Gladys Rubén. Mi te quiere que la salude. Sí, ahí está, Gladys, ahí está. Muy bien. Dice José Ramos, mañana me caso con J-Lo, porque el padre me lo dijo anoche, me te invito. Pero J-Lo ya tiene, José Ramos, no hay break. Ya J-Lo tiene. Ay, Dios mío, qué barbaridad. Dice Brian que mucho la gente usa la palabra del Señor en vano. Sí, está bruto. Mira, yo te voy a hacer, dice Mari, ¿de cuántos años la mujer buscando un terreno, buscona? Eso mismo es lo que es. Señores, mira, mi gente, por favor, con mucho respeto. Mire, yo, como soy cristiano, ¿verdad? Yo, y yo, mira, yo hablarla clara. Yo siempre, toda mi vida he recibido, o recibí ya no, crítica. Ya yo soy un adulto, el que no le gusta lo mío, mire, se va, ya está. Pero uno recibe críticas por las cosas que uno cree. Ya hoy día eso es mucho más abierto. Ahora, mano, hay cosas y hay cosas que Dios le dio, que una mujer de 67 años que derecho tiene a casarse, nadie dice que no. Pero contra, diciendo que Dios le dio que se casara con el nene de 18 años. O sea, no hay break, no hay break. No, no, no, no, no, no, no. O sea, dice Mari, debe ser que mucho está falto de mente. ¿Sabes lo que pasa, Mari? En Brasil, yo entrevisté hace un tiempito atrás a un artista famosísimo de teatro de Brasil, pero que hace teatro en Latinoamérica y Europa. Lo entrevisté en Tercera Llamada. Él nos explica que es que en Brasil hay muchas favelas. Y las favelas son estos sectores que son como si fueran en Puerto Rico los sectores más pobres. Lo mismo. Pero que allí viven cientos de personas. Él nos decía que en su casa, cuando era niño, vivía en una sola casita pequeñita, ocho personas, y dormían como podían y comían como podían. Y muchas de esta gente que no, económicamente no están bien, oye, tiene una oportunidad, es un sacrificio enorme para el muchacho, pero pues es una oportunidad económica de estar mejor. Y quién sabe si así mismo el muchacho logra ayudar a su familia. O sea, esas cosas también hay que verlas. Hay de todo, ¿verdad? Todas estas cosas pasan y pueden ocurrir. Pueden ocurrir. Pero, ¿verdad? Hay que tener, ¿verdad? Por lo menos yo en ese sentido, mucho respeto por decir que fue mandato divino. Pero mira, si tú te quisiste casar con el muchachito y el muchacho dijo que sí, pues amén, acéptalo de frente y ya está. Pero no meter a Dios en cosas así que son media sospechosas, ¿verdad? No, no debería ser, no debería ser. Con mucho respeto uno lo dice, ¿verdad? ¿Quién sabe si ella lo soñó de verdad o no? Uno nunca sabe. ¿Y si ella lo soñó? Eso es así. Dice José, por pesetas baila el mono, pero pues, ciertamente

0: hacen falta los chavitos para sobrevivir, y eso es parte de... No se puede decir por qué, no pasa para acá para que te vean, Jenny, ven acá. Ven acá, ven acá, ven acá, ven acá. Saluda al público, aquí está, señores. Jenny García, saludos, Jenny.
1: Buen día tengan todos, un placer, besos para todos.
0: Ave María, por ahí viene el programa, Jenny.
1: Seguro, tu mañana musical, así que no te lo pierdas.
0: ¿Y los discos, y los discos?
1: Bien bueno, o sea que la promoción sigue.
0: ¿Y la promo? El disco de este año, la canción de
1: muy
0: este año.
1: Muy buena, muy buena.
0: ¿Cuándo todavía sale?
1: No, ya está, no este año, no, el año pasado se hizo y está todavía corriendo.
0: Está corriendo
1: muy
0: por ahí.
1: Muy buena
0: también. Y la gente que quiere escuchar la música de Jenny.
1: Radio Sol 1090. Casi nada.
0: ¿Y para llamarte para comprar?
1: Esta es la discoteca mía. Sí, ya tú sabes. Y para llamar 787-546-1238 con esta su amiga Jenny García.
0: Ahí estamos, muy bien.
1: Y aquí con Rubén, ¿qué te digo? Es la mejor promoción que hay.
0: Amén. Muchas gracias. Gracias, Jenny. Dios te cuida. Muchas gracias. Así que ahí tienen, mi gente, la música de la buena para Navidad y para todo el año. Digo, uno dice Navidad, pero realmente es para todo el año. La música típica debe estar siempre presente en nuestras actividades, siempre debe estar presente en los festivales, los pueblos, en las comunidades. Eso es importantísimo. Bien importante. Así que ahí lo tienen, mi gente. Bueno, amigas, amigos de Radio Sol 1090M. Me voy, que por ahí vienen entonces ellos que vienen con su programa. Vamos a prepararlo, amigas, amigos. Gracias por estar en sintonía de Radio Sol 1090. Gracias por estar pegaditos con nosotros siempre, siempre, siempre. Dios me los bendiga. Que estén muy bien. Gracias. Y mañana tienen una cita con nosotros a las 7 de la mañana. Por aquí por Radio Sol 1090 AM. Para que se levante y despierte con Jessica López Martínez y este servidor. Mi gente, gracias por la sintonía. Dios me los bendiga. Será hasta mañana. Está cumpliendo años hoy. Ah, espérate, hoy está cumpliendo años Alexandra Tavares, una de las actrices de Tercera Llamada. Alexandra, saludos. Y Alexandra, tú la vas a poder ver próximamente en los Classic Reels que tiene Tercera Llamada, Los 10. Es una inspiración de los clásicos de Agatha Christie. Es, señores, es un viaje realmente. Y un esfuerzo lleno de mucho talento, pero poco presupuesto. Pero quedó espectacular. Yo quiero que ustedes lo vean. Eso en julio va a salir. Dios mediante, Dios permita. Así que, bien pendientes, Alexandra Tavares. Felicidades. Dios te me bendiga. Que la pases muy bien. Que tengas mucha salud, bendiciones, alegría y mucha cosa buena, Alexandra. Para ti, que te mereces lo mejor. Que Dios va a derramar sobre ti bendiciones y va a iluminar siempre tu camino. Ya lo saben, mi vida, muchas felicidades. También quiero felicitar a Octavio, el hijo de Mari Santana, que cumplió el 19 de junio. Octavio, felicidades, salud, bendiciones y prosperidad. Que la prosperidad también hace falta para Octavio. Saludo, un abrazote fuerte de parte de toda la familia de Radio Sol 1090. Y para nuestra queridísima también Miriam Cruz, que también cumplió años en los pasados días. Felicidades, Miriam. Yo sé que Miriam lo va a celebrar en grande. No voy a decir que va a ser jamás en la vida, ¿verdad? Pero yo lo sé. Yo... Así que, gente, gracias. Nos vemos. Dios me los bendiga. Será hasta la próxima. Y mía Sofía, felicidades. Seguro que sí. Bye, bye.

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6: Muy buenos días, tengan todos mis buenos amigos en esta mañana hermosa a través de esta onda radial Radio Sol 1090M en San Germán. Esta su amiga Jenny García les saluda y también saludo al control, a Rubén Mallorquín y también a José el Coco Marrero. Y también gracias le damos a Dios porque el amor de Dios nos acompaña para todos y cada uno de nosotros y a través de las ondas radiales de Radio Sol para usted también. Así es que bonito día y José el Coco Marrero con ustedes.
7: Bueno, sí, gracias Jenny, buen día Puerto Rico, saludos para todos. Así que gracias a ese Dios poderoso, 9:01 ya en la mañana de hoy a través de Radio Sol 1090 en Tu Mañana Musical, miércoles mitad de semana. Así que ya amaneció hace rato, el sol brillando, calentando nuestra isla del encanto. Que ese Dios grandemente nos cuide, nos guarde, nos proteja, nos bendiga y nos lleve adelante en este precioso y bendecido y maravilloso día ya de un miércoles. Así que con hoy 24 de junio 2026, 175 días de lo que va del año, así que le vamos con 190 días, restamos el mismo, ya estamos bajo el signo zodiacal de Cáncer en fases de la luna, ya entró por ahí el cuarto creciente y ya muchos saben que, ¿verdad?, desde el domingo oficialmente se acomodó por ahí el verano en nuestra isla del encanto, aunque ya se estaba notando, sintiéndose semanas anteriores, ya casi por un mes el vapor, el calor, cada día en nuestra, perdón, en nuestra isla del encanto. Así que ya la temperatura bastante calientito por ahí en los 85 grados, calentando poquito a poquito, así que aquí estamos para ustedes en estas dos horitas de 9 a 11 de la mañana en Tu Mañana Musical. Gracias al control, compañero amigo Rubén Mallorquín ahí en la parte técnica comercial musical, control de Radio Sol 1090 a través del 787 809-292-9090 te puedes comunicar. Ya entró por ahí una primera llamada, así que también le tenemos que agradecer más adelante a todos y cada uno de nuestros auspiciadores, que son ellos los que hacen posible, ¿verdad?, de cada miércoles estar por aquí para ustedes ya en este sexto mes, ya finalizando próximamente. Así que con el favor de Dios seguimos para el mes de julio en adelante.
6: Y gracias a Dios le damos, y gracias a Palunga, nuestra amiga, muchos saludos para ella. Ella saluda a Edwin, ella saluda a Rubén, a Tomás, a Coco, a Jessica, a Lucy, a todo y cada uno de nuestros amigos.
7: Tempranito, pegadita ahí,
6: Palunga. Palunga, un abrazo desde acá.
7: Salud y bendiciones, y gracias por estar ahí, ser la primer llamada cada miércoles por aquí. Cierto. De igual manera, cuando nos vamos se despide. Así que Palunga, aprecio y cariño como siempre. Así que usted y tú también puede hacer lo mismo a través de la línea 787-892-9090. Ahí tiene para que te comuniques cómo estás, cómo te encuentras. Bien importante para nosotros saber que estás ahí, cómo la estás pasando, y cualquier preocupación donde podemos también, ¿verdad?, darte algún consejito. Así que ahí tiene. Si estás de aniversario o cumpleaños, de igual manera te saludamos con mucho, mucho cariño, y siempre te deseamos lo mejor para que siga adelante cumpliendo muchos años más. Así que gracias a todos los que, ¿verdad?, se comunicaron y enviaron saludos el pasado domingo, oficialmente el Día del Padre, donde se celebró para todos los padres ese día tan especial. Le agradecemos a todos los, ¿verdad?, que de una manera u otra se comunicaron con este servidor, siempre dándonos la felicitación. Así que agradecido grandemente, la pasamos muy bien. Salimos, estuvimos compartiendo un buen rato allá en la pileta, ¿verdad?
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7: Bueno.
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6: Se pasa
7: para él.
6: Muy bien.
7: Los saludo y nos escucha. Medio escuché la semana pasada cuando mencionaron el miércoles que venían para acá, y mira, y aquí estamos. Me dice, sí, yo lo estuve escuchando y me gusta que cumplan, seguro.
6: Qué bueno, me alegro que lo escuche.
7: Sí.
6: Y para llamar aquí a este programa, 787-892-9090, y te vamos a atender como usted se merece.
7: Y vamos a la parte musical rápidamente para que la gente se sienta tranquilo y comiencen a disfrutar de la buena música. Ya más adelante le vamos a mencionar todos los demás auspiciadores que son los que hacen posible este su programa, Tu Mañana Musical. Manolito Rodríguez, siempre buen cantante y compositor, cantó y grabó Jesús Amoroso, y le damos gracias al Dios. 9:05, buen día Puerto Rico.

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1: Bueno, sí, seguimos contigo a las 9:09, así que gracias, le damos por aquí al cruce Minimarker, carretera 348, kilómetro 9.2, cerca al puente que conduce al poblado Rosario hacia San Germán. 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Y saludos para ellos, que sabemos que ya están conectados temprano en la mañana.
0: Y la señora Casiano, muchos saludos para usted, y ella saluda a Rubén, a Jessica, a Lucy y a todos nosotros, y muchas gracias, señora Casiano, y para esos dolores, a una cita al doctor,
1: sí,
0: que tienes que atenderte.
1: Hay, ¿okay?, que tratarse, seguro que sí. Unos días lo trata uno en la casa, pero ya cuando llega una semana y sigue más o menos ahí, o sube y baja, es mejor visitar al profesional de la salud. Bien importante, primero su salud. 9:11 en la mañana de hoy, 787-892-9090 tiene para que también te comunique, envíe esos saludos cariñosos, como siempre de igual manera te saludamos. 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Seguimos contigo a las 9:13. 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Y usted le dice que va de parte del Coco Marrero de tu mañana musical, y ahí tiene el mejor precio también, como siempre. 9:14 minutos de la mañana de hoy. Seguimos contigo. 892-9090 tienes para que te comuniques.
0: Y para tu cumpleaños, tu aniversario, tu actividad social, cívica o cultural, aquí nosotros tenemos la oportunidad de darte la información. Y tu mañana musical tiene esos fines. Y nosotros aquí en Radio Sol 1090, que gracias a Dios llevamos ya 6 meses.
1: Sí, ya vamos este para el 7 la próxima semana.
0: Exactamente, con este mes que está ya. Y te voy a contar, ya estamos casi a próximo Navidades.
1: Ya no huele a Navidad, no, después de este fin de semana que viene.
0: Ya a Rubén le huele a morcillita, pastelito. Allá tú sabes, el ñamecito. Ese rico que viene en Navidad, de todo un poco, y tú sabes que con tiempo para su actividad, hágalo con tiempo, no espere que esté llena la agenda de todo el mundo, para que usted entonces luego se quede sin su actividad.
1: 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Así que no pierda la oportunidad. 9:15 minutos. Saludito para el amigo Daniquín Rivera. Saludo, amigo mío. Nos da like por aquí en tu mañana musical a través de Facebook. Me consigue por el Coco Marrero. Gracias. Don Miguel Cruz, activadito aquí en Cabo Rojo, pegadito ahí ya escuchando tu mañana musical. Así que saludo, buen día. El amigo Andrés Rivera y Alicia desde Río Piedras, pegadito allá. Un abrazo, ya conectado ahí calladito, laborando, qué bueno. Igualmente, buen día para ti, tu señora. Gracias por darnos like a nuestro mensajito de tu mañana musical y estar conectado a través de Radio Sol 1090.com para Puerto Rico y el mundo. Así que gracias. Saludos también para el amigo Junior Díaz, tremendo amigo, bajista y cantante también. Así que cualquier contratación, ahí tienes a Junior también, nuestro pana y amigo, que también hemos sonado su temita musical por aquí también, para el público de Radio Sol. Y allá los jueves y viernes WPRA, esta semana no estoy, ya que estoy en fin de mes allá, así que mañana jueves y viernes no me esperes allá en la colega WPRA en tu mañana musical. Así que próximamente, la semana próxima, si Dios lo permite, estamos hablando que sería entonces para el jueves 4 de julio, hombre, feriado, cuidado si me quedo y voy el 11, pero nada, vamos a ver qué pasa por ahí. Si se habla de feriado, era quien le gusta los días feriados.
0: Sí. Él levanta la mano rápido.
1: No, huepa, nosotros venimos el 3, aquí el miércoles 3, pero el 4, ya tú sabes, y el 25 son dos días feriados, tienen su nombre, no son de Mallorquín, pero él lo celebra, seguro que sí. 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Y hablando de la 402, creo que comenzaron los trabajos de la repavimentación completa en la 402. Tengo entendido que la gobernadora de Puerto Rico había asignado hace unas semanas atrás 4.2 millones para toda la carretera PR 402 de Añasco, así que pendiente por ahí, ya esta mañana cuando cruzamos por ahí entre la PR-115 y la 402, ya estaban las maquinarias, las vallas y el personal tirando por allí hacia arriba en la 402 para empezar los trabajos. Así que saben que en la PR número 2 también, a la salida de la PR-115 con la PR número en Añasco, se siguen llevando los trabajos de la repavimentación, complicándose un poco el tránsito en las mañana. Y por otro lado también están los que están cambiando vallas de aluminio, también cerrando carriles, y no se queda atrás los yelberos, como decimos, los que trabajan en el ornato, cerrando el carril a lo largo sin estar trabajando en él. Ay, bendito.
0: Yo digo que del ornato no sé qué permiso tengan, ¿verdad?, de cerrar unos carriles, porque si está trabajando en esa esquina, sí, póngalo lo
1: seguro, eso que los ponen, avisos, los gorros.
0: Exacto, pero no es cerrar un carril como ellos hacen.
1: Y póngalo desde lejos, donde cuando usted vaya a lo lejos ya está viendo el desvío con la flecha de arriba, que ellos ponen el carretón y los gorros esos anaranjados. Ya desde lejos la gente se va cambiando de carril y no tape ese carril por 2 o 3 kilómetros por ahí para abajo.
0: Y lo están haciendo.
1: Sí, entonces ¿quién supervisa? Ese es el problema, que no hay quien esté pendiente a lo que se está haciendo. Así que lamentable la situación, pero los conductores somos los que pasamos la de Caín, como decimos, ¿verdad? ¿Qué se va a hacer? 9:20.
0: Y tenemos el saludo para la señora Luz Elena Ayala de Carretera Nueva en Hormigueros. Ella saluda a Tito y a Helen, que están de aniversario, 32 años.
1: Qué bueno.
0: Muchas felicidades para esa pareja y muchas bendiciones para todos. Y para señora Luz Elena, que saluda el Coco Marrero.
1: Ah, pues saludo también. Para usted. Gracias, igual para ustedes. Gracias. Manténgase por ahí. 9:20, vamos a otro numerito musical, porque a nosotros nos encanta más la música que otras cosas, aparte del comercio, que hay que darle gracias. Vamos a escucharle Jenny García, para que sepan cómo está Puerto Rico. Ay, ay, ay, bendito. 9:21.

0: Bueno, seguimos por aquí ya rápidamente, 9:23, el 892-9090. Está por ahí en línea la persona comunicándose. Usted también se puede comunicar, así que puede entrar en la señal. Seguro lo mantenemos por ahí mientras tanto. 787-892-9090, Radio Sol 1090, tu mañana musical entre 9 a 11. Jenny García y el Coco Marrero contigo. 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
1: Así oye, que, Coco, ¿sabes
0: donde
1: qué?
0: Se pasa bien.
1: ¿Sabes qué, Coco? Que aquí en la calle Estrella en San Germán.
0: ¿En la qué?
1: En la calle Estrella de aquí de San Germán. Ajá. Nos está escuchando David Santana.
0: David Santana.
1: Y si tú supieras que ese hombre tiene el volumen a todo dar.
0: Hombre.
1: Bien difícil de escucharlo, pero me encanta.
0: La calle entera nos escucha.
1: Me encanta que David esté así con esa...
0: sí, con ese entusiasmo.
1: Claro, esa alegría. Y él saluda a su mamá Doris, él saluda a Jorge Alexis Cintrón y también saluda a Felipe y saluda a Migdalia. Saludos para usted, David, y que la siga pasando bonito en salud y muchas bendiciones. Un abrazo. Y seguimos en tu mañana musical. Es recordándote que el 787-892-9090 es para tu llamada aquí en Radio Sol 1090 de Mensaje, hermano. Y hoy, junio 24, 2026, por si acaso, pues estamos medio perdiditos de cómo estamos hoy. Pues ya tú lo sabes. En tu mañana musical te llevamos siempre la buena información. El amor de Dios nos acompaña siempre. Y para todos ustedes también les deseo lo mejor. 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Me tienes en Navidades y no Navidades. Así es que tenemos la oportunidad de estar en tu actividad y también llevarte el saludo y el cariño personalmente con esta su amiga Jenny García. Y seguimos ahora con el Coco.
0: Bueno, seguro seguimos por aquí contigo. ¿Y sabes quién está? Que se tuvo que alinear para escuchar, estacionar, para escuchar el tema musical allá en Puerto Rico, Charlie el Barbero. Me dice, oiga, me iba camino por ahí cuando estoy escuchando de Jenny García, esa
1: un
0: gran plena con
1: ti,
0: los panderos y todo. Dice, mira, el güiro y la tambora están en el baúl, aquí me estacioné frente al garaje y por poco me bajo para sacar y acompañar, porque la verdad es que me encendió la sangre esa plena.
1: Él está nuevamente loco porque yo subo una tarde para él estar conmigo.
0: Yo le dije, tú estás así ahí ya acompañando a Jenny. Sí. Me dice dónde vaya a estar, que vamos para allá.
1: Él sabe.
0: Nuestro
1: que
0: amigo
1: sí.
0: Charlie el Barbero, así que saludito de los buenos en sus tiempos, de Barbero de tijera fina.
1: Ajá.
0: Así que saludos para él y fiel oyente a nuestro programa y defensor de la cultura. Le encanta
1: un
0: la. Seguro, y gracias por comunicarse. Y sigue por ahí disfrutando. Me dice, hay otro malo, pone también.
1: Sí.
0: Sí, y que mañana no estoy allá para incluírtelo. Así que nos escucha ya también todos los jueves y viernes, cada vez que estamos de los primeros en la madrugada, es Charlie el Barbero. Así que seguimos contigo a través del 892-9090, tú también y usted también se puede comunicar, ahí tiene 892-9090 para que envíe los saludos cariñosos. 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Así que no pierda la oportunidad. 9:28 minutos, sigue la llamadita por ahí. Tengo el 9, el 892-9090 ahora mismo en uso. Así que la persona que se está comunicando, usted también puede hacerlo y te mantenemos ahí en lo que pasa la otra llamadita. 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
1: Seguro que sí. Vamos a seguir saludando a nuestra gente. Tata Ayala, gran amiga.
0: Saludos
1: y gran
0: ella.
1: Seguidora del programa. Y también nosotros vamos a saludar a su esposo Alejandro Velázquez, que está de cumpleaños.
0: Da nuestro saludo, muchas felicidades, Alejandro, que cumpla muchos, muchos años más. Son nuestros mejores deseos, y sobre todo en salud. Y como siempre le decimos por aquí, le aconsejamos, recuerde que en la vida hay que tener un balance, además de trabajo, descanso, y si lo puede, de diversión, bien importante. Así que a nombre de Jenny Coco, muchas felicidades. Tengo la llamada por ahí también, nuevamente el 892-9090 con Jenny García. Puedes intentar de nuevo, que te mantenemos en línea. Mientras tanto, le seguimos agradeciendo a nuestros auspiciadores. 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Así que nos vamos ya próximamente a la música. ¿Quién tenemos por ahí?
1: Tenemos a Silvia Arenas del barrio Caño de Guánica. Y ella le está encanta.
0: De Guánica.
1: Encanta todo lo de Tu Mañana Musical.
0: Qué bueno.
1: Y muchas gracias porque la música mía también le encanta.
0: Qué bueno.
1: Y también nosotros pues estamos encantados con ellos.
0: Seguro.
1: Para que sigan con nosotros. Y tenemos pues, como decimos y dice Rubén, hay que decirlo, sector Calabaza, sin luz en Caín Alto, y bendito desde las 11 de
0: Luma
1: la
0: está
1: noche,
0: bregando, están haciendo los
1: están
0: arreglos.
1: Están haciendo los arreglos, pero pues
0: seguro.
1: Vamos a seguir
0: hay que esperar
1: adelante.
0: Por ello.
1: Y pues lamentamos ese caso.
0: Seguro que sí. Y es mejor que esperar unas horas o unos días.
1: Y espero que les llegue
0: que no
1: pronto.
0: Sea mucho más y que sea por reparaciones o mejoras.
1: Sí.
0: De la compañía Luma sobre todas las cosas.
1: Exacto.
0: Es lo importante. Sí, 9:35, así que nos vamos nuevamente a la música. Ahí tiene nuevamente disponible el 892-9090. Ahí tiene para que te comunique. Aprovecha en esta ocasión y nos vamos con Gilberto Méndez, el pequeño gigante, le decían siempre. Corazón golpeado. Qué bien. 9:35.

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3: Bueno, por aquí seguimos a las 9:41, tu mañana musical con Jenny García, el Coco Marrero, 9 a 11, estamos contigo, ahí tiene la línea, gracias al público que está, ¿verdad?, en sintonía de nuestro programa y nos hace, llegar su llamadita por aquí. A los auspiciadores se le agradece grandemente, así que nuevamente 787-892-9090, estamos para servirle en todo momento. 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Y recuerda que también cuenta con servicio de lotería electrónica. Así que rápidamente vamos a buscar por aquí los numeritos de anoche de la lotería electrónica y esto te lo vamos a dar cortesía de el cruce Minimarket. Así que te decimos por aquí, anota por ahí si lo desea. El pegador de anoche lo fue el 86, pega 2, pega 3 de anoche el 1.54, pega 4 de anoche lo fue el 57.19,

0: Hasta el lunes estaba en 312 millones de dólares, 312 millones el lunes, así que desconocemos si se lo llevaron, si no, pues ya tú sabes que para hoy miércoles debe haber mucho más, porque hoy tiene también sorteo de Powerball, Powerplay, lunes, miércoles y sábado, así que hasta el momento no dice cuánto más, pero sí, ahí habían un fraguetán de millones. 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
1: Y seguimos saludando en tu mañana musical, Margarita de Hormigueros. Ella saluda a Luis Quiles, a su nieta Lulú y a todas sus amigas. Saludos para ti, Margarita. También Goyita, un abrazo porque llegó de su terapia.
0: Oh, sí.
1: Y Dios la bendiga, que siga recuperando. Dios te bendiga. Goyita, sabes que te queremos muchísimo.
0: Seguro.
1: Y muchas bendiciones.
0: Y qué bueno que llegó a
1: y
0: tiempo.
1: Ánimo. Y no te decaigas.
0: Sí,
1: sigue
0: no,
1: adelante.
0: Y que sepa que
1: te queremos.
0: Que sepa que mañana no estoy allá.
1: Ya le dije, porque estaba. El viernes no te llamó y está muy sentida.
0: La semana pasada.
1: Porque no pudo llamarse.
0: Sí,
1: pero nada, Goyita, tranquila.
0: Tranquila, seguro.
1: Que sabes que te queremos.
0: Desde luego que sí. 9:45, 15 minutitos completan. Óyeme, ya a las 10 de la mañana. Usted y tú también. 787-892-9090 tiene para que te comunique y envíe los saludos cariñosos.
1: 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Nosotros la pasamos el domingo sumamente bien y Tata Ayala, próximamente cuando podamos volver, te vamos a decir para que no tengas días especiales, para entonces sí que puedas ir con tu esposo Alejandro Velázquez, que sigue de cumpleaños. Así es que saludos para ustedes nuevamente.
0: Qué bien, nos alegra mucho, seguro que sí. 9:46, 14 minutitos completan. Óyeme, ya a las 10 de la mañana. 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El saludo para ellos, que sabemos que están ahí conectados tempranito. Y seguimos con la llamada telefónica 892-9090. Ahí tenemos, así que usted también se puede comunicar, te mantiene en espera. Tenemos la señal, seguro. Si te comunica, habla y busca una buena señal para saber que estás conectado. 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Oye bien, ahí está Jimmy, Jimito y Jerry, las 3 J. Y si llego yo, hay 4 con José. Eso es así. 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Así es que llégale por allí. 9:48, 12 minutitos, ya completan las 10 de la mañana.

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1: Y el saludo y un abrazo para Misael, no es que nos olvidó, fue su teléfono el que lo dejó. Así es, ¿sí? Que saludo y muchas gracias por mi saludo. Pues vamos a saludar a la tocaya Jenny, también sí, a Richard, a Necho, a Ever, también él tiene por allí a Gladys, a Jessica y a todo el mundo que él quiere saludar.
0: Seguro que
1: un
0: sí.
1: Un abrazo a Misael y como siempre,
0: gracias por estar
1: adelante.
0: Seguro que sí. 10 minutos completan las 10 de la mañana, así que la gente sigue gozando. 892-9090, ahí tienes para que te comunique. Radio Sol, Jenny García, el Coco Marrero, en tu mañana musical, cada miércoles ya de 9 de la mañana a 11, y llegamos para quedarnos. Gracias a los auspiciadores, gracias a la audiencia, a Dios grandemente siempre, por darnos la oportunidad.
1: Y esperamos que el patrocinio siga adelante.
0: Seguro.
1: Con estos precios tan módicos que le estamos dando, porque son por el piso.
0: Desde luego que sí.
1: Para que se pueda entrar
0: y, lo que,
1: y no me diga que es caro.
0: Exacto, seguro, y se deje escuchar y sepa que su negocio existe.
1: Y que sepa que yo pago emisora.
0: Porque yo he ido, pagamos. Yo he ido a negocios por aquí en el área de San Germán y no, ni sabía que estaban, los he visto y no saben de promoción y no sé por qué. Una emisora que le da un buen servicio aquí en San Germán, que digan, yo me anuncio con la emisora de mi pueblo. Porque allá en la colega WPRA yo tengo auspiciadores de todos lados, 30 años en promociones radiales y musicales, y tengo gente como decir Supermercado Napo Vélez, que desde un comienzo en el 96 están con nosotros y son negocios que han producido, siguen produciendo y siguen adelante con nuestras promociones, además de todas las demás que tienen, de hecho, pero que no nos han abandonado, y tengo los que entran y van de vez en cuando, cada 3 o 6 meses, pero no se retiran de su totalidad. Recuerde que solamente no de los que están en la esquinita de al frente o a la parte de atrás, usted vive, porque a la hora que se vayan o dejen de existir, usted se quedaría sin clientes.
1: Ah, okay.
0: Tiene que hacerle saber a los demás pueblos cercanos que aquí en su pueblo de San Germán o el área que sea, existe su negocio, el servicio que usted da, no importa de cuál sea el tipo de negocio, así sea lo que sea, hasta para servir directamente al hogar. Usted se deja escuchar, pero pague una promoción cómoda y eficaz para que tenga verdaderamente el apoyo que necesita de los demás.
1: Claro, la oportunidad que todo el mundo lo escuche y la oportunidad de que le llegue ese cliente.
0: Y la mejor inyección que hay para un negocio es la promoción radial.
1: Claro,
0: llega primero, probado y comprobado desde los años que salió la radio a todo lugar. No te dejes llevar que la internet se pierde donde quiera, no la tiene todo el mundo, los celulares no trabajan igual, mientras que la radio está ahí por antena, por aire, por río, llega a cualquier cucujón, como decimos nosotros, de campo o barrio. Ahí tiene. 7 minutos completan las 10 de la mañana, te lo dejo ahí.
1: Y hablando de eso, sí, como dijiste de río, hubo una ocasión que la antena,
0: en
1: lo alto no lo cogió, pero la tiramos hacia
0: el agua.
1: Sí. Y fue la mejor transmisión que se hizo.
0: Que sí,
1: en un campo que fuimos de mucho. Ay, María, que no se escuchaba
0: y
1: nada,
0: si
1: pero
0: cerca de donde está la playa también. también el mar, si no, no sí. te coge señal, no te da señal por aire, por internet, busca la antena y tira la paraguas para que tú veas qué rápido. Digo, no te puedo dar todos esos consejos, que aprende más que nosotros.
1: Cierto.
0: Mallorquín.
1: Tenemos el saludo para el negro y te voy a decir de la llamada del negro que yo escucho. Sí. Tanto gallo, él tiene que tener un arsenal de gallos. El negro, saludos para usted en Sabanenea, San Germán. Le encanta el programa.
0: Desde luego.
1: Y eso nos encanta a nosotros saber
0: seguro.
1: Que están ustedes felices. Saludos en negro.
0: Y hay usted. Vagones para que se monte todo el mundo ahí y coja con nosotros la isla entera. Porque nos están escuchando a través de radiosol.com para Puerto Rico y el mundo. 6:50. Vamos a escuchar a Raúl Muñiz cuando grabó y cantó El Valor de Tu Amistad. Es bien importante, seguro que sí. Buen día.

0: Bueno, seguimos contigo. 3 minutitos completos a las 10 de la mañana. Así que gracias a todos los que siguen sintonizados, disfrutando de nuestro programa. Tu mañana musical, 787-892-9090. Tiene para que te comunique. 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Como siempre, una actividad excelente, como la hace siempre Caña Verde Restaurant. 2 minutos completan las 10 de la mañana. 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A través del 787-892-9090 te puedes comunicar, 10 en punto en nuestra isla del encanto.
1: Y lamentamos que Pin Quiñones, desde ayer a las 4 de la tarde, no tienen luz. Y lamentamos ese caso, pues que Luma haga lo pertinente para que todas estas personas pues tengan su facilidad de tener su luz, y que también las compras se dañan. Es un problema grave, pero bendito el señor Ramón Velázquez, que le llegue la luz pronto. Hay que reprenderla en Pin Quiñones desde ayer a las 4 de la tarde. Lamentamos eso.
0: Desde luego que sí, esperamos que Luma siga con los trabajos, y saben que tiene que, por lo general, ciertas horas o días, cuando están cambiando, depende de donde estén haciendo los trabajos.
1: No, y semejante ocasión con este verano que está tan caliente, y que los productos en la nevera se dañan con la nevera funcionando, imagínate sin luz.
0: Sí.
1: Bueno, lamentamos eso y que vuelve esa luz.
0: Desde luego que sí. 10:01 en la mañana de hoy. 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
0: Pero recomendamos de verdad, seguro que sí. Ya lo hemos gozado nosotros.
1: Tenemos
0: también.
1: Tenemos por aquí a Luisito Ortiz de Guánica, que él trabaja en Guánica.
0: Luisito, playa, seguro.
1: Caña Gorda, él es supervisor allá. Caña y dice Gorda, que nos está escuchando muy Caña bien. Buena. Y muchas gracias, mi querido Luisito.
0: Está gozando con el verano.
1: Para toda, sí, el trabajo que tiene. Para toda su familia Ortiz en Sabana Grande, el saludo vaya desde este su programa, Tu Mañana Musical.
0: Luisito,
1: en Radio Sol, 1090 en San Germán.
0: Casi no. Ortiz.
1: Luisito Ortiz.
0: Te mando saludos, Arnold.
1: Arnold, ay Dios mío, Dios me lo cuide, ay, también.
0: Saludos para ambos. 10:02 en la mañana de hoy, seguimos contigo. 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
1: Eso es así.
0: Eso es importante, seguro. 10:04 minutos la mañana de hoy, y si es problema con el aire acondicionado, ya tú sabes que entró el verano feroz acompañado del niño que ha traído esa calor y esa bruma. 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
1: Y fíjate, hablando de tiempos, el domingo pasado salimos de casa con una nube bien grande, ¿verdad?
0: Sí.
1: Y hablamos, vamos, antes de que nos caiga el agua aquí.
0: Sí.
1: Nos cayó la vaguada dentro de la número 2, hasta cierta cantidad llegando a Mayagüez.
0: Y en la 115 eso fue bárbaro.
1: Sí, tremendo, mucha agua. Nosotros pensábamos que íbamos a llegar allá arriba a la pileta
0: bajo lluvia,
1: con ese diluvio. Nada que ver, gente.
0: La tarde más linda la
1: A mitad de camino, por eso es que se dice que si tú vas transitando en una tormenta, síguelo, no te detengas, ni mires para atrás. Tú vas a seguir, porque más adelante no está lloviendo.
0: ¿Sabes que eso es lo que quiere la tormenta? Para fuetear a uno.
1: Sí. No, pero fíjate, pasó eso.
0: Sí.
1: Y es histórico eso.
0: Sí,
1: porque
0: sí.
1: Llegamos allá arriba a San Germán, llegamos acá arriba y nada de lluvia.
0: Y
1: pensé yo que iba a estar cayendo más. No,
0: y fuimos,
1: nada.
0: Y vinimos y nada. Después en todo el camino, la tarde más linda.
1: Una tarde preciosa.
0: Y para acá, entonces, esa área de Añasco y Rincón estaba a eso de las 5 o las 6 de la tarde, como si fuera una tarde sin lluvia.
1: No, fue,
0: fue una casa, una cosa de esa de pasajera de momento. Como quien dice, vamos.
1: La vaguada que se estaba anunciando cayó en ese trayecto, nada más.
0: Dicen que es para mañana, no sé, porque te dicen por el sur y sale por el norte.
1: Otra
0: te dicen
1: cosa,
0: por el norte y sale por el sur.
1: Las que yo tengo es que si en casa está cayendo un diluvio de agua y yo tengo que salir, gente, yo bajo, me subo al auto y me voy.
0: Sí.
1: Porque más adelante no está cayendo lluvia.
0: Es la cosa.
1: No puedo pensar que está todo la isla así.
0: Cuando dicen estacionario y presentan el mapa jopando a nuestra islita, ya esa es otra cosa, porque ahí está lloviendo para todos lados.
1: Si es un huracán,
0: pero si
1: no
0: pasa,
1: salgo.
0: Como dicen, viene por el sur, por la parte sur, a 300, 400 y pasa como a 1000 millas, no, ve.
1: Sí.
0: 10:07 minutos, vamos a escuchar este numerito musical, que yo sé que lo van a sentir por ahí muchas abuelas y abuelitos también, porque son parte de la crianza de los niños, ¿verdad? Y de las hijas y demás. Vamos a escuchar cuando Mónica Nieves, cuando más joven, grabó con Manuel Rivera Cátala el tema Serenata a mi abuelita. 10:07, buen día.

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4: Y seguimos en Tu Mañana Musical, llevando el saludo para todos y cada uno de ustedes y agradeciendo sus llamadas. Y ahora me voy con Cruz Crespo del barrio Atalaya de Rincón. El saludo a Minerva, a Mari, Cruz Alberto, Armando, Floque, Gael, Angélica y Angeli. Saludos para ellos también. Qué todos. Bueno, y mucha salud para el sí. Señor Cruz Crespo.
5: No, está sintonizado, no escucha aquí, no escucha allá. Que sepa que mañana jueves, pues no estoy ni jueves ni viernes esta semana. Así que allá en la colega W. Pero en Borín, que encanta, será para la otra, el día 3, ¿verdad? Pues el día 4. El 3 sí. Estamos por aquí, como siempre, cada miércoles. Así que después de la próxima, con el favor de Dios, espero estar por allá. Bueno, y el tiempo se mantiene con aire bastante fresco todavía en algunos de los municipios, con poca probabilidad de lluvia en la tarde, ya que un nuevo evento de mucho particulado del pueblo del Sahara está cubriendo nuestra Isla del Encanto en la tarde de hoy. Así que habrá posiblemente algunos leves aguaceros que podrían afectar en la tarde, pero con mucha calor y bastante bruma, ya que hay una bruma, un nuevo evento de una densa bruma llegando a nuestra Isla del Encanto. Por tal razón, habrá mucha más calor. Así que a cuidarse, hidratarse, los que están en la calle trabajando, como siempre, mucha precaución. Puedes comunicarte al 787-892-9090. Tienes para que te comunique. Ahí tienes para que envíes los saludos con mucho cariño. Desde luego, si estás de aniversario o cumpleaños, también te saludamos y te deseamos lo mejor. 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José Ramírez.
4: Ay, que en paz descanse.
5: Un hombre de muchos señora. Años de la radio en el oeste, además de declamador. Buena voz. Anteayer. Sí, todavía yo creo que están los preparativos. Eso fue en el fin de semana que me enteré. Sí, José Ramírez, sí, José Ramírez. De Hormiguero, tengo entendido que era. Aparentemente tenía alguna condición de salud, se estaba tratando, hacía ya cerca de un año más, y nos cogió por sorpresa en este pasado fin de semana, cuando pusieron la nota luctuosa del fallecimiento de José Ramírez, JR, como se conocía en la radio, una voz única, un declamador, y también gerente por muchos años, gerente general de Radio Útil 1300M Mayagüez, donde allí nació en el 2009 el programa Borinquen Canta, por la oportunidad que me dio como locutor independiente para desarrollar el programa lunes a viernes Borinquen Canta, que fue bien escuchado de 6 a 8 de la mañana por 2 horas. Abarcó grandemente, que tuvimos que terminar por la venta de la emisora para noticias.
4: Y también nos unimos a la pena de nuestra vecina Sara González, de su mamita, que en paz descanse. Pues lamentamos todo eso, pero Dios sabe lo que hace.
5: Sí, Sara Morales, seguro.
4: Exacto.
5: Doña Nina, que en paz descanse, seguro.
4: Fiel de la música mía y fiel de los programas.
5: Sí, seguro que sí. Con gente que
4: descanse.
5: Nos toca de cerca porque los conocemos y pues y hemos estado con ellos. 10:18 minutos de la mañana de hoy, así que puedes comunicarte 892-9090. Ahí tienes para que envíes los saludos cariñosos, recordándote nuevamente que el domingo 12 de julio, recuerda que Caña Verde Restaurant, carretera 402, barrio Piñal, Añasco, te invita a su gran concentración de los autos Chevrolet Malibu, desde las 12 del mediodía en adelante, con Robert DJ, excelente. 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También quiero agradecer al amigo Troche de Rincón, que llevó a cabo la actividad profundo de Yajaira, así que la semana pasada en la Plaza La Amistad de Rincón, el pasado domingo anterior de los padres, así que estuvimos con ellos, con nuestro grupo Motociclistas Unidos de Mayagüez Incorporado, y estuvimos llegando por allí compartiendo y a la misma vez ¿verdad?, llevando de lo nuestro para cooperar. La pasamos muy bien, gracias por el recibimiento y gracias por también darnos la invitación, hacernos la invitación para ese día, Dios mediante, haber compartido con ellos. Así que estamos para servirle siempre y cuando estemos en la mejor disposición, seguro que sí. 10:20, gracias a nuestro auspiciador. 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
4: ¿Y sabes qué? Uh-huh. Que la algarroba dicen que es buena para curar la anemia.
5: La anemia, sí.
4: Y por eso era que tanta gente la comía antes, me imagino. Comía.
5: Sí, ya no hay mucho, en todos lugares había antes.
4: Yo tengo allá barrios, en la loma,
5: allá arriba hay, en las marías hay un árbol que eso tiene cientos de ellas.
4: Y veo que muchas personas le agrada ese sabor.
5: Los gallitos.
4: Le agrada el sabor y se la come la algarroba.
5: Sí.
4: Rubén no le gusta, claro, a mí tampoco la probé
5: nosotros
4: nunca. Tal vez, quién sabe, cuando era pequeña la probé, pero no recuerdo eso. Pero tengo una, que Dios me la cuide. Ella le encanta, mi corista, le encanta eso. Cuando fue al campo, se fue buscando aquellas cosas por allá y yo la veo por aquel monte y digo, ¿qué busca ella? Y cuando viene con las algarrobas en la mano, y dándole con una piedrita para romperla, y ella se comía aquello con ese gusto. Porque le encanta, a quien le gusta, sí. Eso es así. Pero dicen que es bueno para la anemia,
5: sí.
4: Y que tiene muchas vitaminas.
5: Es la cosa, seguro.
4: Muchas vitaminas. Pues el que no le guste, no.
5: Pues si pero, es buena para la salud.
4: Pero si es buena para la salud.
5: No ha matado a nadie.
4: Porque
5: pues.
4: También aquí vi un reportaje que el polvito ese que tiene,
5: sí.
4: Lo empacan en frasquito,
5: sí.
4: Y la guardan.
5: Sí, sí.
4: Quiere
5: sí.
4: decir que para algo sirve.
5: Y eso es como el polen de la abeja, que también lo sacan y lo echan en potecito,
4: sí.
5: Y lo venden,
4: sí.
5: Para salud, el que no es alérgico, pero el que es alérgico pues tiene que tener,
4: sí.
5: cuidado con muchas cosas.
4: Yo no
5: de esas
4: puedo fíjate, me crié en el campo y después salí que soy alérgica a la miel
5: casi nada,
4: porque
5: y
4: tantas que
5: saludable.
4: Me daban y siempre estaba peor y era eso,
5: era.
4: Porque era alérgica a la miel.
5: Ay,
4: Dios
5: mire.
4: Mío
5: chacha.
4: Ya tú sabes.
5: Bueno, 10:24, seguimos contigo. Vamos a más música. Nos queda por ahí música y otras pausas. Mientras tanto, a las 10:25 te puedes comunicar al 892-9090. Está disponible en este momento para que envíes tu saludo y converses con Jenny García. Vamos a escuchar a Lili y su gran trío en Ama tu Prójimo. 10:25. Buen día.

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3: Seguimos contigo a las 10 con 30 minutos, así que ya estamos por ahí a ley de media horita más. Te acompañamos hasta las 11 de la mañana, de 9 a 11 miércoles, cada miércoles musical en tu mañana preferida.
4: Fíjate, se dice que si usted recibe alguna quemadura, use harina de trigo. Sí. Con harina de trigo no le salen las burbujas y que la quemada se cura pronto. Sí. Espero en Dios que así sea, porque lo acabo de ver, ¿verdad? No, que yo lo sepa.
3: Sí,
4: harina
3: sí.
4: de trigo. En una quemadura debe ser algo leve, pero que no le salen las burbujas y se cura pronto.
3: Ok.
4: Para que
3: mira
4: vean
3: qué bien.
4: Que todo es bueno.
3: Sí.
4: Todo es bueno. Para los niños, mucho, sí, los niños creo que es la maicena.
3: Natural.
4: Para el salpudillo.
3: O sea, que le salen con la calor, sí, bendito.
4: Sí. Y también que, pues, es maicena, pero empanarlo de harina de trigo, pobrecito.
3: Sí, no,
4: maicena. Parece que lo van a freír.
3: Sí, sí, sí, sí. Bueno, estamos contigo 10 con 31 minutos. Tienes la oportunidad de comunicarte al 892-9090-787. Todavía puedes enviar tu saludo, felicitar a tu ser querido en tu mañana musical con Jenny García y el Coco Marrero.
4: Y hablando de freír, fíjese, si usted va a freír papas, no empane la papa. Usted eche la harina dentro del aceite bien caliente y luego introduce las papas y le salen crujientes.
3: Es la cosa.
4: Porque es echárselo a la harina de trigo, al aceite al bien aceite. Caliente.
3: Sí.
4: Luego echa lo que va a freír y sale empanado. Así sean alitas,
3: sí.
4: sale empanado todo. Y no tiene que hacerlo antes y luego echarlo.
3: Bien bueno.
4: ¿Viste?
3: Sí.
4: Conseguitos fáciles.
3: Tremendo. 10 con 32 minutos la mañana de hoy. 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
4: Próximo domingo, Lares.
3: Con el favor de Dios.
4: Rafaelito Muñoz.
3: Sí. ¿Verdad? Va a estar allá en la Plaza Pública de Lares.
4: Exacto, en el restaurante El Grito. Allí vamos a estar con José Rodríguez, su propietario. Sí. Y con ese espectacular show de Rafaelito Muñoz.
3: Y hablando de Rafaelito Muñoz, tenemos un tema para terminar con él más adelante. Aquí precisamente, que lo habían solicitado para la Semana de los Padres, pues lo traje hoy porque lo habían pedido por ahí, pero eso es para cerrar ahorita cuando nos vayamos.
4: En su mayoría de edad, tan bonito que canta. Sí. Y sigue su trayectoria.
3: Muy gentil, gran persona y ser humano. Sí. Seguro. Conversa con el público, con todo el que se acerque a él. Y bien amable.
4: Sí, muy amable. Sí. Por eso digo a su edad, sí. Porque tiene su añito, pero muy lindo que canta todavía.
3: Y si quieres conseguir los CDs, siempre lleva un cajón lleno de CDs. Sí. De todos los que ha grabado de años anteriores y lo más reciente.
4: Allí se vende.
3: Allí lo consigue. Y con buen precio. 10:35 la mañana de hoy, para que vaya para allá con tu auto bien chequeadito, con su aire acondicionado. 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
4: Y tenemos en el urbanización Alborada en Sabana Grande sin agua y otra parte sin luz, y hay muchas personas impedidas.
3: Sí,
4: bendito sea Dios, que
3: hay
4: Dios
3: problemas
4: quiera.
3: Con luz y agua.
4: Dios permita y le llegue todo ese servicio.
3: 10:37, si está Luma con reparaciones y el sistema está tumbado para varios lugares durante el día de hoy o de anoche, porque están reparando. Una vez culminen las reparaciones, entonces habrá nuevamente el sistema de energía eléctrica y el sistema de la triple A por las bombas, seguro. Vamos a escuchar a José José en esta ocasión, Amar y Querer. 10:38, buen día.

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0: pensando, ay, miren qué muchacho lindo, que se no, sí. Esos son aspavientos que no se le hacen a los niños. Por esa sencilla razón, lo que se dice mal de ojo. ¿Ves? Que no se debe.
1: Eso es así.
0: Primero
1: seguro.
0: Debe.
1: Dios lo bendiga.
0: Dios lo bendiga.
1: La bendición, ¿verdad? De Dios primero.
0: Exacto, porque imagínate también.
1: Que Dios lo guarde.
0: Se dice eso.
1: La Virgen lo cuide.
0: Que los aspavientos así hacen daño.
1: Sí.
0: Pero nada, eso vamos a decir que son costumbres de nuestros ancestros, pero se dice que es así.
1: Sí, así es que pasa el mal de ojo.
0: No, siempre, exacto, hay que cuidar eso.
1: Bueno, ya ley de 15 minutitos para finalizar. Así es que gracias. Por ahí todavía brevemente, en lo que nos despedimos, puede comunicarte al 892-9090. Mientras tanto, seguimos dándole las gracias a nuestros auspiciadores. 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
0: Lucy Rivera, saludos para ti, me quedé esperándote.
1: Oye, no vino Lucy,
0: mes,
1: ¿verdad?
0: Que siempre viene por ahí. Para el primero de julio, que es el próximo miércoles,
1: sí.
0: Con el favor de Dios, entonces hablamos.
1: El miércoles que viene estamos a primero,
0: porque
1: seguro.
0: Si no me llegas hoy, sí, pues me tengo que ir y hablamos luego, ¿ok? Un abrazo, mamá.
1: Tiene que estar en alguna cita o algo,
0: sí,
1: seguro.
0: Sí.
1: Ella siempre viene por ahí.
0: Claro.
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1: Que sigan adelante como
0: todos
1: han hecho hasta ahora, y sí, que la gente, le soltamos que patrocinen nuestros auspiciadores, siempre hágale saber que lo escuchan a

0: A través de nuestro programa, sea aquí en Tu Mañana Musical, a través de Radio Sol 1090, o sea a través de Borinquen Canta en la colega WPRA en Mayagüez, jueves y viernes por 3 semanitas consecutivas. Ya mañana no estoy ni el viernes, pero Dios mediante para la próxima, ya comenzando para el día 2 de julio, por ahí estaremos si Dios lo permite por allá. Y este mes, el próximo mes largo, sí. Viene con 5 semanas, casi toda la semana, de miércoles, jueves y viernes, son de 5 semanas, o sea que salen bien los
1: próximo mes, lo que le llamamos el Christmas July.
0: Christmas en July.
1: Durante el mes de julio puede hacer parranda navideña como usted quiera, porque eso es para disfrutarlo.
0: Y viene por ahí también el 4 de julio.
1: También.
0: Que es la independencia de los Estados Unidos, viene el 25 de julio, que es el día de la Constitución.
1: Claro.
0: Aquí en Puerto Rico son días de celebración, aparte de cualquier otro día que quiera celebrar, así que estamos disponibles para lo que sea. Usted se puede comunicar con este servidor al 787-232-7237 para cualquier promoción, anuncios comerciales, actividades o demás, o con Jenny García al 787-546-1238.
1: De mi parte le agradezco tanto y tanto la audiencia de nuestra gente que hace sus llamadas y dice que le encanta esta proyección. Sí. Muchísimas gracias, mucha salud, muchas bendiciones para todos y cada uno de ustedes y todo el que esté encamado, todo el que esté cuidándolo, todo y cada uno, que Dios les proteja y los bendiga
0: desde
1: siempre.
0: Luego que sí, que así
1: y nosotros
0: sea.
1: Encantados de recibir sus llamadas con esa amabilidad, porque nosotros le damos cariño para que usted se sienta bien.
0: Seguro.
1: Y cuando estamos en vivo es sumamente mejor.
0: Somos de igual manera.
1: Estamos palpándonos, mirándonos.
0: Seguro.
1: Y así le doy un abrazo y a usted sin distinción.
0: Lo atendemos en todo momento, seguro.
1: Un abrazo desde aquí.
0: 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Y oye, y desde luego siempre nuestro amigo Joey siempre y su señora dan la comida por la casa. Eso es bien importante porque es un agradecimiento al público por patrocinar su negocio, sobre todas las cosas. Eso es así. Así que por eso Dios le bendice. Es mejor, como decimos siempre nosotros, en las recaudaciones de fondos, es mejor dar que tener que recibir. Y Dios bendice al dador voluntario. Y se despidió.
1: Palunga.
0: Palunga,
1: muchas bendiciones y hasta el próximo miércoles,
0: Palunga,
1: amiga.
0: Palunga está ahí. Ah,
1: Palunga la primera
0: las
1: y
0: dos
1: es la horita, última.
0: De llegada y de salida.
1: Muchas gracias, amiga.
0: Palunga, y gracias
1: bendiciones
0: por
1: para ti.
0: Tenernos en agenda cada miércoles, recibirnos y despedirnos.
1: Cierto.
0: Eso es bien importante. Igualmente,
1: se está ganando un premio, Palunga.
0: Sí, así que a todos los demás que se comunicaron.
1: Bendiciones para todos.
0: Para todos, mil bendiciones. Igualmente ya mencionamos a todos los auspiciadores. Nos resta decirle a Rubén Mallorquín en la parte técnica, comercial y musical, como siempre, cada miércoles ahí, excelente para Tu Mañana Musical. Dale a quien Jenny tiene por ahí para saludarle rápidamente antes de irnos. Nos restan 7 minutitos y en esos 7 minutitos vamos a dejarlo con la música de Rafaelito Muñoz. En ese tema musical que me lo habían solicitado para la semana pasada de los padres, ¿a quién tengo?
1: Mel Negro, que saluda a todos de
0: bueno,
1: aquí de la emisora,
0: pues,
1: que siempre llama.
0: Está saludado.
1: Y ese numerito próximo
0: seguro
1: es para
0: sí.
1: Usted.
0: El tesoro espiritual. Será hasta el próximo miércoles. Buen día,
1: Buen
0: Puerto
1: día.
0: Rico.

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2: Las 11 en punto.
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1: Las 12.
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Buenas tardes, amigos y amigas de Atardecer Borincano. Hora de comenzar este su programa favorito con la música de montaña adentro, la música de nuestro jibarito. Bueno, mis amigos, seguro que sí. Este que les habla, Pedro Juan Rosa Rivera, va a estar con ustedes hasta la una de la tarde, esperando que la música que hemos escogido para todos ustedes sea de su agrado. Sí, señor. Como siempre, queremos agradecer a los que nos están con nosotros hoy, los que nos están escuchando, los que nos escuchan día a día. Gracias un millón, les agradecemos mucho. A los que están allí con su radio AM y FM, los que comenzaron con Francisco hace unos añitos atrás. Sí, señor. También agradecemos a los que están fuera del área de cobertura, por allá por el área sureste de Puerto Rico, saliendo desde Vieques, Culebra, Fajardo, Humacao, Maunabo, Gurabo, Patillas, Arroyo, Guayama, Puerto de Jobos, El Coquí, Aguirre y Salinas. Saludos PPLD. También les agradecemos mucho. La familia Francisco, los que se quedaron en Tampa, gracias por estar con nosotros. Mis amigos, los que están al lado allá del charco, los que se nos han ido poquito a poco, ¿verdad? Queremos agradecer también a todos ustedes, mis amigos, el abrazo más grande del mundo para cada uno de ustedes que nos está sintonizando. Gracias por estar. Pásen la voz para que más personas pues nos puedan escuchar. A los que nos están enviando mensajes, mayormente los que se fueron para la Guaya del Charco, pues nos envían sus mensajes y nos hablan muy bien del programa. Gracias a un millón. Todos ustedes, mis amigos, los queremos mucho. Son todos número uno para nosotros. Y mis amigos, sí, estamos aquí a través de Radio Sol 1090 AM. Desde la ciudad fundadora de pueblos, la ciudad de las Lomas, San Germán, seguro que sí, mis amigos, San Germán de Puerto Rico. Vamos a comenzar, amigos y amigas, no sin antes decirle que hoy es miércoles, el ombligo de la semana, y estamos a 24 de junio de 2026, seguro que sí, un día más. Gracias a Dios porque pudimos despertar esta mañana, abrir los ojos y saber que estamos todavía en este mundo. Y bueno, pues eso es así, mis amigos. Pues vámonos, sin más preámbulos, vamos a comenzar con Efraín Ramos. Se titula la selección musical El Libro de Apocalipsis. Quédense con nosotros, amigos y amigas.

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mis amigos, sí, seguimos aquí con ustedes en Atardecer Borincano. 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Y bueno, mis amigos, seguimos aquí con ustedes. Vámonos por aquí con saludos para Cuquito y Pura en el pueblo de la Amistad en Guánica. También saludos para Belén y Firín, también de Guánica. Saludos para Bertin y Bruni de Guánica, sí señor, en algún lugar en Estados Unidos, pero nos están escuchando a través de la nueva página en la web www.radio1090.com. Para Eva Negrón y Tony Castro en Yauco. Saludos para Israel Sanabria en la Laguna de Guánica, para Cádiz Rivera en Guayama, Jaime Mora Arroyo también en Guayama. Saludos por aquí, mis amigos y amigas. Saludos para Cuca Cu en Killing, Texas, también en Killing, Texas. Saludos para Milton Collazo y el Desarrollo. Saludamos a Tony Vega y María Santana allí en San Germán. Saludos para la clase del 66 en la Ciudad Bruja de Guayama. Saludos para Luis Tommy Rivera y su esposa Melba Aires Arri. Ellos son de Gurabo, específicamente en Veredas. Y en Veredas, saludos para Sonia Díaz y su querida familia. Saludamos por aquí a Michael e Isabel en la Laguna de Guánica. También saludos para Irene Álvarez Lugo en la 22 en Cabo Rojo. Para Rafa y Angélica en Guánica Pueblo. También saludos por aquí en Guánica Pueblo para Cristo Vanina López, Yolanda Santiago y Dori Josefa Rivera. Saludos para Abby y Nico y Pochi y José. Esto es en la Luna de Guánica. Saludamos a Patricia, Medina en Mayagüez. Y saludos, mis amigos y amigas, por aquí para Carmen Iris, Negrón Martínez y su nieto Michael Rivera. Saludos, sí. Vamos a escuchar por aquí a María Negrón, la diva de la trova. Se titula La Fortaleza de Dios. Quédense con nosotros, amigos y amigas.

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Bueno, mis amigos, sí, son las 12 con 24 minutos de la tarde. Buen provecho a los y a las que están almorzando en estos mismos momentos. Gracias por dejarnos entrar a sus hogares a través de las ondas de Radio Sol 1090 AM San Germán, Mayagüez. Bueno, mis amigos, vamos a seguir por aquí con la música. Vamos a saludar por aquí a Sandra Rivera, que nos escucha desde Jacksonville, en la Florida. Vamos a escuchar a Nini Cubero, que se titula En el libro de la vida. Quédense con nosotros, amigos y amigas.

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3: 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Bueno, mis amigos, seguimos aquí con la buena música en la tarde de ser borincano y vamos a hablar de una actividad que tiene el Centro Cultural Isabel Santiago Incorporado de en Guánica. La actividad es Serenata de Amor para Papá. Es la actividad de padres que tiene el Centro Cultural Isabel Santiago. Esto va a ser el domingo 28 de junio, este próximo domingo, ¿verdad? 2026, a las 5, empezando a las 5 de la tarde, lugar Centro Cultural Isabel Santiago, calle Sebastián Silvestre Rodríguez, número 23, en Guánica, seguro que sí. Y la oferta musical de esa noche será de recuerdos amorosos y de gratitud, donde celebraremos sus enseñanzas y el amor que día a día nos regalan. Mis amigos y amigas, los padres. La oferta musical para esa noche estará a cargo de Alfonso Rodríguez, quien nos deleitará con su hermoso repertorio. Así que, mis amigos, dense la vuelta por allí, seguro que sí. Serenata de amor para papá. Bueno, mis amigos, seguimos. Vámonos por aquí con saludos para Aida y Esther en La Palguera, también saludos para Aurea Berenguel en Guánica, Marcelo Sánchez en Ensenada, Valentín y Lucy en Bélgica o en Texas, Tito Zapata y Vicky Ciberón en Guánica Pueblo, para Tere, Nilda, Denis García, Renol y Glenda, Frankie, Silvia, Maribel, Madeline Rivera en Arenas en Guánica, saludos por aquí para la familia de Francisco, los que se encuentran en Tampa, Joel, Iris, Maristel, Belto, Madeline, Yanni, Diego, Dieguito, Yaniris, Illa, Dielis. Y saludos a mis amigos y amigas para Nereida Martínez Galetti y su hija Claribel, esto es en Rhode Island. Y saludos para Meggie Villán en Mayagüez y para Mili en Aguadilla. Vamos a escuchar por aquí de la colección Entreverando Canciones. Vamos a escuchar el vals titulado Cantor Serenatero. Quédense con nosotros, amigos y amigas.

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amigos, sí, seguimos aquí con ustedes en Atardecer Borincano. Son las 12:37 en la tarde, sí señor. Bueno, vamos por aquí con saludos para los merengueros y las merengueras, seguro que sí. Vamos por aquí con saludos para Matilde de Ocasio Rodríguez, en memoria, la reina del sancocho. Saludos para la familia Santana Ocasio, aquí en San Germán. Saludos para Maricely, también para Marilyn y Noel. Saludos para Jocelyn y también para, entre sus atentos empleados, para Eric y Quique, en memoria. Saludos por aquí para María Estel Maldonado, en Sabana Grande. Ya vamos a escuchar por aquí a Quique y Tomás en la lanza titulada La Alondra en los Bosques. Quédense con nosotros, amigos y amigas.

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De ser borincano, algo muy bonito que nos escribió por aquí Tito Zapata en su invitación del Centro Cultural Isabel Santiago de Guánica, y dice así: un padre es ese abrazo silencioso que sostiene el alma aún en los días difíciles. La grandeza de un padre no se mide por lo que posee, sino por el amor que deja en el corazón de los hijos. Bueno, mis amigos, y la actividad de los padres del Centro Cultural Isabel Santiago va a ser domingo 28 de junio de 2026, desde las 5 de la tarde, en el Centro Cultural Isabel Santiago, en la calle Sebastián Silvestre Rodríguez, número 23 de Guánica. Dense la vuelta por allí, mis amigos. Será una noche de recuerdos amorosos y de gratitud, donde celebraremos las enseñanzas y el amor que los padres, que el padre un día nos regaló o que un día nos regalará. Sí, señor. La oferta musical estará a cargo de Alfonso Rodríguez, quien nos deleitará con su hermoso repertorio. Seguro que sí. Bohemia, serenata de amor para papá. Centro Cultural Isabel Santiago. Bueno, mis amigos, seguimos por aquí. Vámonos por aquí. Un saludo para Neri y Santi, en memoria. Esto en Hormiguero. Saludos también para Nelly y Beba en Villa Milagros, en Cabo Rojo. Saludos para Nilsa Meléndez en Boquerón. Para Goyita en la 15 en Cabo Rojo. También para Emma Pagán en Villa Milagros. También en Cabo Rojo, mis amigos. Saludos por aquí para Valentina y su familia. Algunos en Puerto Rico, otros mayormente en Nueva York. Enid y Héctor, Jessica y Luis, Jesús Raúl Pintos y Jesús Pintos Padre. Ajá. También saludo a mis amigos para Padilla y Dora, aquí en San Germán. Para Olguita y Joselito en Bayamón. Para Rosarito en Sabana Grande. Saludo por aquí para Nani, Gaby y Moni Madera, aquí en San Germán. Para Magic U en Killeen, Texas. También saludo por aquí para Antonio Torres y María Torres en el Bronx, en Nueva York. Para Irving y Zoila en la ciudad de Nueva York. Lisbeth en Cabo Rojo. Irma Horacha aquí en San Germán. Y saludo para Milagro Ruiz en Cabo Rojo. Mis amigos, amigas, vamos a escuchar a Dani Rivera, y se titula ¿Qué será de ti? Quédense con nosotros, amigos y amigas.

seguimos, amigos y amigas. Seguimos aquí con ustedes en Atardecer Borincano. Vámonos con saludos por aquí para... Ajá, sí, cómo no. Para Julio Montalvo, el hombre de las chuletas de gancho, y su esposa Aurea Moya. Para Fefi Sepúlveda y Dora, allá en San Germán. Saludos para Ángel Luis Figueroa, el locutor de Molinas, de parte de su abuela Rosa Hernández Montalvo. Ajá, saludamos por aquí a Papo Trabazón, María, Missy Ramos y Melvin. Saludos en Arena de Guánica para May y Luzaneida, Papito, Ervincito, Dixon, Chincito, Cristal, Romy, Luis Sánchez y Jesús en Asume, Javier Cherena y Miraida en La Florida. En el barrio Arenas de Guánica también saludos para Luis Cherena, Roberto, Huizo Casiano, Duel y Yesenia, Junior y Delma. Saludos para Chegui, Emma Gueyes, también para Luis Sánchez, Luis Berríos en Ensenada. Saludos para Nieves Martínez Alzola, en memoria de Felicidad González Flores y su querido hijo. Saludos por aquí para... Ajá, sí, señor. Para... sí. Aquí. Para Víctor Collazo, el billetero de San Germán, de parte de Milton y Lourdes. Para Tata Ayala y Alejandro Velázquez, del barrio Caín Alto. Y saludos por aquí, mis amigos, amigas. Para Sonia Acosta, en Cabo Rojo. También saludos para Luis Ruiz, el trovador sangremeño. Ramonita Rivera Mercado y Eugenio Morales. Saludos por aquí para Maelo Vázquez y Luz Vázquez. Para Pedro Avilés, Tita Labrador, sus cuatro hijos e hijas. Saludos por aquí para Santa Vega y familia. Ajá, saludos por aquí para Margie, también para Margarita Tenorio, para David Mercado en San Germán, Walter Rodríguez y su familia en La Palguera. Saludos para Gladys Oliveras y su querido hijo. Estoy en Almacio, en Yauco, para la señora Rodríguez en Hormigueros. Para Ana Vélez Soto, la abuela de Jan. Para Freddy Pavón y Elizabeth Santana. Saludos para Luis Alfredo Jusino Chivita y su esposa Elsa Jusino. Para Juan Velázquez, su esposa Mirna Torres, su hijo Norberto Velázquez, sus hijas Grisel Velázquez y Sheila Marisa Navarra. Saludos por aquí para Milagros Martel en Mayagüez. Para Rosa Rosado en El Papayo, también para Nelly Cherena en Sabana Grande y familia. Vamos por aquí, mis amigos y amigas, con el indio de Palomas, Eliseo Caraballo. Se titula Qué bonitas son las manos. Quédense con nosotros, amigos y amigas.

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1: La una.
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completa, ¿está bien? Ella y ellos y la familia completa, los que están ahí pegaditos, qué bueno, en la estación de nuestra gente, Radio Sol 1090, 1090 kHz, San Germán, Mayagüez. Recuerde, Radio Sol, su firma comercial, mi firma comercial es acá en la producción de Metiendo Mano, se responsabiliza de cualquier cosa que digamos acá en vivo, no lo vamos a decir, pero siempre es importante eso, yo, así que ese es el disclaimer, por el libro, by the book. Mire, gente, y para todos ustedes que están en la calle, los que están en los hogares, los que están ahí, en la marquesina de los hogares, ¿ah? En los hogares de Guido, los muchachos que lo llevan ahí en las diferentes vanes, ¿ah? La guagua con la persona, ¿ah? Ese eterno adolescente que está pegadito con nosotros también. ¿Ah? ¿Cómo que qué? Puerto Rico, dándole gracias siempre. Ah, y el puesto número uno, gracias a papá Dios, esa fuerza que nos mueve. Ah, que te motiva, que te echa para adelante, que te permite levantarte en la mañana, mirar el techo y dice, caramba, estoy vivo. Ah, hay respiración, hay motivo para echar para adelante, ¿verdad que sí? Seguro que sí. Mire, mi gente de corazón, lo hacemos acá. Hoy es el casi casi viernes. El casi casi viernes estamos celebrando ahí. Así que gócese, disfrútelo, páselo bien y dígalo ahí al vecino.

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0: Rico, dejé en la maleta, gente, de la ciudad o de el estado que usted viene. Sí, no, porque si uno va con la comparativa, no lo pasa bien en Puerto Rico, de verdad. Dice, no, porque cierran más temprano, muchachos, que la gente se acuesta temprano como los gallinas. Empieza a decir la gente, ¿verdad? No. Usted llegó aquí a Puerto Rico de vacaciones a sí mismo. Mire, ponga el lugar, si vino de Orlando, déjelo en la maleta, o si no, porque uno viene con la comparativa. Fíjate, hermano, qué cara está la leche, que aquello, que allá es más barato, que ¿verdad que siempre, siempre pasa? La comparativa. Pero mire, mi gente, si usted viene a Puerto Rico, usted viene a pasarla bien con nosotros. Sobre todo, gente, en la Isla del Encanto, que usted disfruta, usted goza, disfruta, la pasa bien, hay gente buena que te da la mano. Eso sí, usted sí tiene que saber dónde se mete, porque tampoco es... ¿Cómo es la isla? ¿Cómo es?
1: Dulce, sabrosa y jocosa, así es Puerto Rico.
0: ¡Oye! ¿Viste? Así mismo es. Otra vez, ¿cómo es Puerto Rico?
1: Sabrosa y jocosa, así es Puerto Rico.
0: ¡Uy! ¿Viste? No, eso es para que usted la pase bien aquí en Puerto Rico. Especialmente si vino de los Estados Unidos. ¡Ey! Eche para acá. 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Eso suena como un palanganazo de cerveza fría con esta pelota de calor que está a la temperatura caliente a 90 y pico, a pesar de que está soplando viento. Está a 90 y pico, señores. Si usted se mete debajo el palito de mango, el palito de papaya, el palito de mamey, ¿qué mamey? Pues mire, mi gente, la pasa bien aquí en Puerto Rico, porque por eso es que Puerto Rico es así. ¡Epa! ¿Viste? Tropical también, que eso es importante. 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De los nenes de Cristian. Saludo por ahí a Cristian, el hijo de Monín. Señores, que llevan años en esto, sirviéndole a Puerto Rico con la calidad, con el sabor, y la va a pasar bien ahí, con un fresco bien bueno, porque ahí entra, señores, el aire que entra por la bahía de Guánica, que se va para allá para el monte, pasa por allí, llega el barrio Arena, muchachos, y usted ahí bajo ese palito de Guayacán y el árbol de tamarindo gigantesco, que hace una sombra de verdad especial. Y mire, gente, y si hay tamarindo, usted come tamarindo también ahí. Seguro que sí. De verdad. No, me dicen los muchachos que ellos creen que cuando Cristóbal Colón, si entró por Guánica, donde se jampió un par de tamarinditos, pues fue ahí. ¿Qué pasó después? La niña la pinta. O la Santa María. No se sabe, pero por lo menos. De verdad. Sí, no, la pasa bien ahí. Ey.
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0: Está bien. Oye, ¿qué, muchacho? Hoy es casi viernes. Tranquilito, quieto. Mire, mi gente, y gracias. Información calientita que vamos a estar discutiendo.

Entiendo aquí, tú sabes que entre nosotros acá, la gira de los artistas ya están cumpliendo 50 años. 50 años, señores. El grupo Menudo celebra 50 años de historia en una gira a través de los Estados Unidos. Ah, me imagino que el Caribe, Puerto Rico, claro está. Y me imagino que Centro y Suramérica y muchos lugares más, en cualquier parte del mundo. El grupo Menudo, cuando diga, mira, Menudo los originales, los que han pasado por el grupo, creo que está René, ¿cómo es? René, está Xavier, está Charlie, está, ¿quién más está por allí? Ah, todo, bueno, la mayoría de los, ¿verdad? El abogado también, Ricky está, que me imagino que cuando usted vea, que viene para Puerto Rico, y me imagino que aquí en Puerto Rico eso lleno, tacho. ¿Te recuerda, mano, cuando la gente estaba bien enfiebrada? Mis hermanas tenían la menudita, hermano. Y yo veía a esos muchachos, dice, loco por caer la palo también, porque uno decía, diantre, hermano, ¿y qué pasa con las muchachas que todas están en esta? Escucha. Así estaba, señores. Y si tú no eras de Menudo, no tenías novia.

sabérsela. Gente, si no, para tener jevita en aquel entonces, muchachos, como estaba la menuditis. Si usted le decía que a usted no le gustaba a menudo, no, le pasó como el tío de Moñoño, se queda jamón. No, había que uno aprenderse la letra, tú sabes, por lo menos para pa impresionar y caer en el grupito, porque si no, mira, estaba marginado, mi hermano. Si usted decía, no, que menudo a mí no me gusta, oh, muchacho, jamón para el queso, viene. Ahí está. ¿Viste? Había que aprenderse algo, por lo menos. Uno caía bien en el grupo, muchacho. ¿Viste? Así mismo lo entraba.

Oye, par de panas míos que se quedaron jamones. Y no, porque como dijeron que no les gustaba a menudo, se quedaron jamones, señores. Sancho, ¿qué? Para uno caer bien, había que decir, no, no, a mí me gustan hasta los chicles. ¿Te recuerdas el grupo Los Chicles, man? Estaba el grupo Los Chicos, Los Chicles, estaban a menudo. Y luego de eso, y Luis Miguel allá en México, brillando ahí, el boricua mexicano, Luis Miguel, el Sol de México, pues brillando ahí con luz propia, pero también le metía mano a esto, que estaban pegados los grupos, y él como solista, los papás, especialmente el papá, lo empezó a impulsar grandemente, y Luis Miguel se formó y se hizo Luis Miguel, ¿verdad? Después de eso, los muchachos acá, Chayán y eso, se fueron del grupo, pero yo me recuerdo que aquel entonces, no, muchacho, si usted decía, no, a mí no me gusta a menudo, muchacho, usted se quedaba jamón, de verdad, porque usted no, lo eliminaban del grupo. Había que aprenderse algo, uno se aprendía algo, la. Tenemos algo por aquí, muchachos. Súbete a mi moto. ¿Cuál era la otra? La piscina de paquete y algo así era, ¿verdad? Algo así, escuché. No, se quedó ahí, se quedó a mitad. La escuchamos ahorita. Pues mire, mi gente, no, de verdad, 50 años y va a estar celebrándolo a nivel de Estados Unidos y en Puerto Rico, un magno evento con los muchachos del grupo Menudo. Los señores ahora del grupo Menudo, porque los originales, ¿no? Y luego se hizo MDO y otros que se empezó a abreviar el nombre del grupo Menudo, uno de los grupos más importantes, y hay el récord de audiencia que ni Bad Bunny, ni Michael Jackson, Michael Jackson era récord, pero ha roto, señores, tal vez en México, en Centro y Suramérica, en los conciertos. Lo que llevaban estos muchachos allí, yo me recuerdo el grupo Menudo, y esa era la noticia en la revista y por aquí para abajo, muchachos, y esos muchachitos se hicieron, por lo menos los que lo llevaban. Sí. Bueno, 50 años va a estar celebrando. Seguro que sí. Oye, y otra cosita, tú sabes que sigue el balompié, sigue el mundial, y está pegado el mundial, mano, de verdad. Argentina, todo el mundo, y Francia con Mbappé, que había colocado el gol número 14 a la temprana edad, ese muchacho que es de Francia, el equipo de Francia en el balompié, la Copa del Mundo, viene gente. Y no, que soy el campeón y así echándoselo, porque eso sí, es medio bocón el tipo, presumido. ¿Mm? Pues mire, gente, y cuando vaya para acá, el argentino Messi, aquel no, porque yo eché dos allá en el de Francia, decía, rompí récord, dejamos a todo el mundo atrás. Mire, señores, eché para acá. Messi, parece que le dijeron, mira fulano, ¿cómo es? Messi, tres goles. Empató el récord mundial en el juego inaugural, especialmente cuando en la cantidad de goles, creo que ya tiene 16. Aquel había conectado el 14 y ahora tiene 16 Messi. Goles en la Copa Mundial. Así que tiene que estar pendiente Copa Mundial 2026, que está interesante. Eso sí, que en estos días, señores, estaba escuchando el juego de Ecuador, era, ¿verdad? Ecuador. Y ¿cómo era? Copa de Marfil. Eran dos equipos que estaban jugando. Pero mire, gente, hay que tener mucho cuidadito cuando uno le vaya a poner los nombres a la familia. Y antes se usaba diferentes nombres. Y en Centroamérica, y parece que allá en Ecuador, ese nombre todavía suena. El nombre es Angulo. Angulo, ¿verdad? Que sí, Angulo. Mira, Angulo, no le gusta el pollo. Pues mire, gente, y estaba jugando Angulo con el equipo de Ecuador. Y le decía, y mira, baja, y le da la patada a Angulo. Y Angulo para mí. Yo me iba riendo, pero mire, gente, cosa que uno le escucha, que suena graciosa, pero es de verdad, y el pobre, y ¡gol! Casi de Angulo, el pobre Angulo, no. Creo que en el otro equipo había uno que le decían el pollo, no le gusta el pollo, Angulo. ¡Qué nombre es tan extraño, mano, de verdad! ¡Ahí está Menudo, señores! Recuerda 50 años.

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3: ¡Ave María, muchachos! Estamos en vivo. Estamos gozando, disfrutando y pasándola bien. En ese vaivén de la tarde, saludo por ahí a los amigos que nos escuchan a través de las principales plataformas. Sí, nos estamos escuchando hasta la Cuchinchina. Saludos por ahí a los amigos de Orlando, de New York. Saludos por ahí a la gente de allá de Pensilvania. Qué bueno. Oye, ¿dónde está nuestro pana, el Chef Robert? Él está en Minnesota, algo por allá, ¿verdad? Por Minnesota, man. Y entre manos, ahí en la cocina, pasando la chévere. Me las ampeo. 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Y ahora que está esta cuestión de la Copa Mundial, la Copa del Mundo, muchachos, la gente y el baloncesto, que ya terminó el baloncesto, pero el baloncesto de Puerto Rico sí, y mañana sigue la incidencia. En la cancha local, en la cancha Arquelio, y la transmisión a través de Radio Sol. El monstruo recibe a los muchachos de Mayagüez mañana. Mañana, y lo escucha aquí a través de Radio Sol. Sí, a través de Sol 1090. Y no en ese día, entre manos, no. La incidencia del partido y San Germán, que este año, muchachos, vino repartiendo leña, repartiendo palos. Y Dios quiera que siga así los playoffs. Ya, estamos ahí apuntaditos para los playoffs. Hey, entonces vienen los muchachos de Mayagüez. Ya tú sabes que Mayagüez siempre se las trae. Y de allá para acá va a ser tremendo desafío mañana. Así que la transmisión a través de Radio Sol y a través de W Sol de Radio 1090.com en cualquier parte del universo lo puede escuchar. Hey, así que vamos a ver qué es lo que pasa con los atléticos que vienen, muchachos. Este año es que hay que ganar, como lo hicieron los Knickerbocker en la ciudad de Nueva York. Y Alvarado, el boricua que se lució, ¿verdad que sí? Ayudando, aportando al equipo, a Bronson. Y sí, mire, mi gente, y ahorita mencionamos, escuche bien, dice por acá, habíamos mencionado anteriormente la salud del cantante Luis Miguel, ¿verdad que sí? De cantante El Sol de México, pues aparente y alegadamente, y según primerahora.com, citamos, señores, el cantante Luis Miguel se encuentra un poquito delicado de salud porque se le hizo una operación, creo que en el corazón, ¿verdad? en la ciudad de Nueva York. Dice que el cantante se recupera, dice que está recuperando a paso, está echando para adelante el muchacho. Dice que el cantante se recupera de una intervención cardíaca. O sea que le metió la mano al corazón de Luis Miguel porque venía padeciendo de cosita hace tiempo. Y aparente y alegadamente, señores, el intérprete de los temas estos, oye, y uno de los temas de Luis Miguel que siempre suena.

eres gente de mucha salud para el puertorriqueño, nacido aquí, criado en México y se siente mexicano al 100%. El muchacho dice que es el sol de México. Se lo respetamos. Luis Miguel se encuentra hospitalizado en la ciudad de Nueva York tras someterse a una intervención quirúrgica. De acuerdo a la revista española Semana, el cantante de 56 años estuvo unos días delicadito en la Ciudad de México con esta cuestión del corazón, y como él es residente, o sea, él es nacionalidad puertorriqueña, pues el muchacho tiene todos los derechos, ¿no? Y se trata en los mejores hospitales, y especialmente en la ciudad de Nueva York, donde fue sometido a una operación y aparente y alegadamente algo cardíaco, según la revista, que señala que el cantante ha seguido un estricto protocolo de cuidado y revisión. O sea que el muchacho está echando para adelante, no es que está ahí, no, está recuperando luego de la intervención, y ya tú sabes que parece que estuvo delicadito, pero ya está recuperando y está echando para adelante. Mucha salud y bienestar para el cantante Luis Miguel, ese mismo, escúchalo.

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3: ¡Uy! Oye, ¿tú sabes qué? Esta noticia que yo mencioné aquí hace unos días atrás, que estuvimos conversando y analizando un poquito la noticia, que de verdad que cuando yo la escuché me paró los pelos. Escuche bien, este es el caso de la joven de 21 años que era profesora y también practicaba, ¿cómo se llama? Como ayudaba a la gente a mantenerse en forma. ¿Verdad que sí? Ayudaba a mucha gente a mantenerse en forma, y especialmente como maestra y muchacha joven, le metía mano a los aeróbicos y todo eso, y entonces quería tirarse del puente, la que mencionamos, que lamentablemente los muchachos le pusieron todo, pero no la amarraron y ya se habían tirado un par de gente. Lo único que ella era la primera que iba a hacerse de esa manera, al estilo avión. O sea, que usted tenía que, te iban a levantar y usted tiene que abrir los brazos como si fuera un avión y te tiraban. Y entonces en el puente, la soga, pues evitaba que tú cayeras en el piso y empezabas a dar vueltas, a moverte de lado a lado en lo que te bajaban o te subían nuevamente. Y entonces, como siendo la primera, parece que hubo un percance anteriormente. Ese turno era para un muchacho. Escuche bien, el muchacho se llama Igor William Dennis Ferreira, que aparente y alegadamente le tocaba el turno cuando él le va a hacer ese turno. Él iba a ser el primero en tirarse así de forma de avión. Hubo un percance o algo ahí, entonces se atrasa todo y cambió. Cuando regresan, cambió otro, el orden. Entonces le tocó a la muchacha. Vamos a empezar con la muchacha. Le dijeron al caballero, porque el caballero, como era el primero, pues pesaba, parece. Entonces alteró el orden, señores. Y él dice, espérate, ella utilizó el espacio que era mío. Yo me quedé a la parte de atrás, utilicé el de ella. Ella no la amarran, diantre, mano. ¿Tú te imaginas eso, brother? Él dice, se le pararon los pelos, imagínate. Eso era para él, dice él. Pero parece que no, el destino era que era para ella. Sí, porque mira esto, le toca a él, hay un percance, se atrasa todo. Cuando reanudan, le toca a él y le dice el muchacho, el guía, no, tú quédate ahí, vamos a empezar con ella. ¡Diantre, mano! Le cambiaron el orden y entonces a ella no la amarraron. Y entonces eso es lo raro del caso y se está investigando. Y ellos son inocentes hasta que se les pruebe lo contrario, pero parece que ellos se asustaron y hubieron y trataron de cambiar cositas en la escena, donde lanzaron a esta muchacha María, lamentablemente, del puente, y no la amarraron para la diversión, y todo el mundo la estaba grabando, señores. Imagínate, una doctora que fue a ayudarla cuando fue abajo, ella dice que la muchacha no presentaba con el cantazo de 40 metros de altura cuando fue a ayudarla abajo. Pues la muchacha aparente y alegadamente el cuerpo se veía normal, lo único que se había caído, ¿no? Duro. Pero entonces dentro, imagínate, las hemorragias, los huesos rotos, imagínate, no es nada fácil. Y ellos trataron de darle un sobito, unos masajes especiales para mantener y el corazón que se mantuviera. Poquito a poquito, se le fue hasta que se le fue de las manos, señores. ¡Wow! Dicen allí que lo están investigando, están que la compañía, los muchachos de Jumping, se desaparecieron, cogieron monte adentro. Señores, se fueron a huir. Increíble. Dicen que a uno lo sacaron del monte. No, imagínate, una tragedia, mano. ¿Ah? Y entonces, se fueron a huir esos muchachos. Increíble, mano. O sea, no fueron responsables. Me imagino que eso lo están investigando y son inocentes hasta que se lo pruebe lo contrario. Pero dicen ahí que, quédese allí. Mira, fue un error. Lamentablemente, pues no se amarró. Pero eran tres personas y las tres personas se fueron a huir. Una cogió para el monte, la lograron conseguir a través de un helicóptero. Y dice, mira, cógelo ahí que está metido ahí. Y entonces a otros dos, pues, la policía lo recogió también. Pero no estaba metido en el monte. Pero imagínate, pues mira, pasó un error, no la amarraron. Y pues, diantre, ¿qué hacemos ahora? Pues te van a acusar, o no sé, a la compañía. Pero usted se quedó ahí o trató de ayudar, ¿no? Imagínate, se quedaron allá arriba frisados y después se fueron a ir a huir. Entonces hay una cámara que la muchacha llevaba en la frente, una cámara que no aparece. que del impacto, no sé si voló, se fue para la cepa, están investigando, pero dicen que no aparece una cámara, que la muchacha llevaba en la gorra arriba grabando todo. Y esa grabación es importante para saber qué fue lo que pasó ahí realmente. Bueno, diantre, mano. Pues mire, gente, ese muchacho Hugo era aparente y alegremente, le tocaba el turno a él. Y sí, porque me parece como un percance, se atrasó todo y cuando empezaron con la muchacha más liviana. Y le dijeron, no, tú vas después. Muchacho, y entonces por eso es que suena raro y que se fueron a huir, no fueron responsables con el casito de esta muchacha, la lanzan de un puente de 40 pies, señores. Imagínate para allá abajo. Muchacho, no se salva a nadie. Increíble, mano. Y lamentablemente, esta muchacha, con un futuro brillante, lamentablemente perdió la vida por tratar de estar con esa adrenalina allá arriba. Tú sabes lo que es estar trepado allá arriba y mirar de dónde tú te vas a tirar, hermano. No, mano, no. Mire, mire, gente, yo lo más alto que me tiro, mira que cuando subo una escalera me marea. Yo creo que lo más alto que yo me he caído, yo quiera que nunca me caiga más, ¿no? O sea, es de la cama, mano. ¿Verdad que sí? Uno como que dormía todo viroteado. Y cuando se levantaba así, desorientado, ¿verdad? Y uno se levanta y se caía, mano. Sí, porque no sabía dónde estaba metido. O cuando la persona llega a medio agendía, ¿verdad? Borracha, ¿tú crees?
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1: ¡Ese metido mano! ¡Ese metido soy yo! ¡Saludos, Borinquen! Oye, la cosa está buena. La cosa está que arde. Oye, una temperatura muy caliente. Eso sí, que las playas, los ríos, siempre las montañas, los riachuelos, ¿no? Los manantiales mantienen los ríos, especialmente el de Guayanilla, que me dicen que está muy bueno. Y a pesar de que no llueve, sí, pero mi gente, tiene que tener cuidadito. Ahora, si usted fuma cigarrillo y usted tira la colilla, que no llueve, mano. Ese pastizal está brown, mano. Está de que un vidrio le dé el sol, y el reflejo del sol en el vidrio va a coger fuego y van a haber muchos lugares, de verdad, sí, aquí en Puerto Rico y especialmente en el área de San Germán y Sabana Grande, que han habido fuego en estos días. Y estamos en una de las zonas de mayor incidencia de fuego para esta época del año. ¿Por qué? Porque hay sequía, no llueve. Esta área de supuestamente iba a caer y que un rocío hoy, no sé si llueva algo, pero hace falta, mano. De verdad, las plantas lo necesitan, los frutos lo necesitan, los pajaritos lo necesitan. Y usted ve los pajaritos que se vuelven locos, muchachos. De verdad, se vuelven locos. Y uno dice, diantre, por eso yo le echo agua, mano, y le pongo por ahí agua, que ellos se entretengan, tomen, que van a ver diferentes tipos de pájaros. Uno quisiera que fueran los lindos nada más, pero siempre llega todo el mundo, pero necesitan el agua, las abejas también. Si usted coge la manga, las abejas se te acercan buscando agua, mano, seguro necesitan, no llueve. Y mire, mi gente, y tiene que tener cuidadito con esto de los incendios forestales. Sí, muy peligroso, muy peligroso. Pues mire, mi gente, aparente y alegadamente entre nosotros acá, tú sabes que hay personas como, es más, como a uno mismo, que dice, yo no puedo comer de cierta hora, o tomar café, o comer, porque después de eso, pues, me cae mal, la acidez me mata, que si aquello, que el estómago revuelto, y uno empieza con el estómago, ¿verdad? Así suena el estómago, o sea, el estómago. Así, como que se le estripa,

esa es la tripa, señores. Esa es la tripa trepa. La tripa trepa. ¿Verdad que usted la ha pasado? El otro. No. El otro sonido no se puede ponerle, pero ese, por lo menos el de la tripa ahí. Le dicen la tripa trepa. Pues mire, gente, una mujer de los Estados Unidos, de Texas, está demandando a una cadena de restaurantes que usted conoce, ¿ah? Que mucha papa, y los niños son locos con el payasito, usted sabe cuál es, ¿verdad? Usted sabe. Pues mire, mi gente, aparente y alegadamente, esta señora, y según primerahora.com, está demandando esta cadena de restaurantes allá en Texas, porque dice ella que desayunó un sándwich de ellos. Entonces, que tenía tocineta, creo que tenía salchicha, que la hacen en forma de un hamburger, salchicha para el desayuno, y creo que tenía huevo también, y no sé, ella alega y está demandando a la compañía, y por bastante billetes allá en Texas, asegurando de que el alimento que ella consumió contenía sustancias nocivas, contaminantes y otros elementos peligrosos. Y de allí se agarró y dijo, espérate, el fast food, la mujer está demandando a esta compañía de fast food, alegando que un sándwich que le causó daño a su salud en la mañana. Y de allá para acá, por eso que, mi gente, si uno puede estar desayunando en lo suyo, ¿no? O esté preparando lo suyo, es lo mejor, porque hay veces que a usted le puede caer mal, no es que el producto esté malo, es que sencillamente usted pues tomó agua o tomó café y aquello está, muchacho, que el estómago está, mira, ay, espérate que me estoy trincando aquí, espérate, no, que no salga nada, no, esa es la tripa nada más. Eso suena a la tripa, no, así con calma, eso, así es que se le trepa la tripa, señores. Y entonces esta señora está demandando a la compañía porque de allá para acá, señores, lo que se escucha cada vez que ella camina, señores. Esa es la tripa, señores, no se equivoque, eso es la tripa, el estómago de la señora, aparente y alegadamente. No sé, ni usted ni yo estábamos ahí, ¿verdad que no? Se le trepa la tripa, muchacho. Hay veces que la gente dice, mano, yo no tomo café así solo, en ayuna, menos que desayune bien, porque si no, muchacho, se le trepa la tripa también. Muchacho, y cuando se trepa la tripa, uno trata de quedarse, ¿cómo es? Tranquilo y hincho y tranquilo. Pero de verdad, no, de tranquilo, ya, por estar comiendo afuera, pues ya tú sabes, está demandando y que la compañía, porque tiene que el estómago mal. No sé, ¿eh? Y todo el mundo es inocente hasta que se le pruebe lo contrario, ¿verdad que sí? Diantre, hermano, si se le pone el estómago a uno. Si te tomas como un cafecito por la mañana solo, y hay gente que dice, no, que el café me hace daño por la mañana. Escucha cómo está el estómago ahí. Ese es el estómago de Moñoño, escucha eso. Diantre. No, ese porque no ha comido. Mira, muchachos. Sí, no, tiene que tener cuidadito. Y lo mejor del mundo, mire, mi gente, un buen desayunito en su casa. ¡Manda!

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2: 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Están timando a la gente. Tiene que tener mucho cuidadito cuando le dicen, no, que yo te voy a ver aquí, yo te veo acá. No. Usted vaya al lugar donde han estado tantos años. ¿Verdad que sí? 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
6: ¡Puerto Rico! ¡Vamos a lengüetear! ¿Qué nos dicen por allá en el tapón? Nos dicen de más o de menos. Y nosotros acá, que nos está llegando la información siempre calientita a la sala de redacción de Radio Sol, señores. Y nosotros siempre buscamos la información y sacamos la información más caliente de mi información, la que yo traigo acá en la producción de Metiendo Mano. Veré, mi gente, y nos sigue llegando la información. Luis Miguel está con su jeva en la ciudad de Nueva York. Está hospitalizado, recuperándose aparente y alegadamente de una intervención cardíaca. Estuvieron bregándole al cucharón a Luis Miguel, aparente y alegadamente, porque ni usted ni yo estábamos ahí, ¿verdad que no? No, y entonces está recuperándose, está con Paloma. Cucurrucucu Paloma, esa es la jeva, la señora, la muchacha española, y que lo ha mantenido, pero parece que él viene ya padeciendo de esto hace tiempito, porque había estado en, y que aparente y alegadamente, en el área de México y otras partes, en los hospitales. Aparente y alegadamente, señores, eso es lo que se comenta del cantante Luis Miguel, que se está restableciendo poquito a poquito en la ciudad de los rascacielos, la Gran Manzana, New York, New York. Ahí está. Fue hospitalizado y se está recuperando poquito a poquito. Oye, ¿tú sabes qué? Hablando de Luis Miguel, aparente y alegadamente, ni usted ni yo estábamos ahí, ¿verdad? Pero según el piloto, tiene un piloto, se llama Raúl Aldana, que ahora lanzó una información y una foto, aparente y alegadamente, porque ni usted ni yo estuvimos ahí. Eso es, él, según él, el muchacho está diciendo que Luis Miguel estuvo y que más o menos para el 2020, un poquito duro de económico, o sea, de la financiera, y entonces él le fió y que par de vuelos, que creo que fueron 5 vuelos en aviones privados. Y esa misma persona supuestamente pues le corre a Paulina Rubio, otros artistas y otros deportistas también que utilizan los servicios. Aparente y alegadamente, este piloto dice que Luis Miguel le llama y él le dice: no, yo te veo el jueves. El jueves. Yo te veo el jueves, le dice. Pues mire, revela que el Sol de México, aparente y alegadamente, le debe sobre 300,000 dólares por vuelos privados que don Raúl Aldana trabajó para Luis Miguel, que aparente y alegadamente pues él le piloteaba. Y no te preocupes, que yo te veo el jueves, apúntalo ahí, y que 5 vuelos, no sé si es verdad o mentira, pero parece que eso pique se extiende. Y ahora que cuando se está comentando esto del cantante del Sol de México, que se está recuperando en la ciudad de Nueva York, pues sale este señor diciendo que Luis Miguel y que le debe y que 5 vuelos, imagínate, sobre 300,000 dólares, dice él. No, que decía: no te preocupes, yo te pago después. Yo te veo el jueves, le decía. ¿Qué jueves era? ¿De qué semana? No se sabe. Pero según él, no sé. Porque usted ni yo íbamos en ese vuelo, ¿verdad? Y a usted tampoco le debe. ¿Verdad que no? No. Mire, gente, entre nosotros acá, tú sabes que ya comienza la liga de béisbol, y este viernes el equipo de Hormigueros, que sorprendió a San Sebastián en el béisbol AA de Puerto Rico, va a recibir a los siempre peligrosos Petateros de Sabana Grande. Los Petateros de Sabana Grande, señores, se van a estar enfrentando a unos peligrosísimos muchachos de Hormigueros, y ahí lo van a estar recibiendo en Hormigueros con bombos y platillos, dicen ellos. Así que los Petateros que inauguran los Petateros y el equipo de... Esa es el Carnaval de Campeones. Creo que son 8 equipos, ¿verdad? De esos se van a quedar 2. De esos 8 quedarían... ya los que ganen quedarían 4. Entonces 1 y 1 y 1 y 1. Entonces ya sería la final.
7: Y dice que Junco va para allá. Junco también, los campeones, están los actuales campeones, están en su sección, y creo que estos cuatro, estos ocho equipos están dando candela y han sorprendido bien este año, especialmente la petateromanía. Sí, ahí está. Pues mire, gente, la gente de Hormigueros está de fiesta porque va a estar allí. La petateromanía va por Hormigueros este viernes en el Carnaval de Campeones. De ocho equipos tienen que quedar cuatro, y de luego dos, y después los uno de esos dos, uno. Bueno, bueno, vamos a ver. La fiebre, la fiebre. Hey. Oye, y mencionamos ahorita también, así por encimita, la celebración del 50 aniversario. 50 años del grupo Menudo. Historia. 50 años de historia del el grupo Menudo. ¡Wow! Y yo mencioné que siempre, ahorita mencioné que aquel entonces, cuando usted se quería enamorar y estaba enamorando a una muchacha, usted tiene que decir, tenía que decir que usted era fanático de Menudo. No, Menudo, muchacho, yo me acuesto escuchando a Menudo. ¿Y por qué? Mire, gente, porque aparente y alegadamente, había que estar en la moda en ese entonces. Si usted le decía que usted no era fanático de Menudo, ni de los Chicles, ni de Luis Miguel, mano, de verdad que usted se quedaba jamón. Se quedaba jamón. Sí. Bueno, nosotros buscamos, nosotros nos escatimamos y nos topamos con un jamón de eso. Lo tenemos en línea. Lo tenemos ahí. Vamos a ver, cuando los muchachos me digan, ya lo tenemos en línea telefónica, señores, que era fanático del grupo Menudo y dijo que no. Él lo llevaba en la sangre, pero él decía que no. Señores, hoy en día creo que anda jamón por ahí. Ya lo tenemos en línea. Ahora viene, señores. Lo dejaron las cinco novias, lo dejaron. Oye, Moñoño, ¿cómo tú estás, mi hermano?
8: Todo bien, buenas tardes a todos, buenas tardes al mundo, porque nos escuchan en todos lados.
7: Sí, no, gracias a Dios, sí, eso siempre, siempre primordialmente a Dios y a todos esos buenos oyentes que están ahí. Salúdalos ahí de corazón.
8: Y ese es así, Julio, pues. Y también saludo al grupo Menudo.
7: ¿Viste?
8: Cuando tú estabas practicando.
7: ¿Ah? ¿Quién, yo? No, chacho, yo no, la menuditis, ¿te recuerdas que siempre había hasta grupo de varones practicándose a Menudo? ¿Te recuerdas de eso, mano?
8: Y en la escuela y en todos lados. Fíjate, un tiempo, Julio, que tú pasabas por las urbanizaciones, tú sabes que hay su cancha.
7: Sí.
8: Y yo veía a los muchachos de la escuela practicando, algunos bailes, otras cosas, y siempre se la inventaban.
7: ¿Verdad que sí? ¿Verdad que sí, mi hermano?
8: Y así mismito lo llegué a ver también, Junio, en televisión.
7: En televisión, algunos mucho. ¿Verdad que sí? Sí, mucha fiebre. Y de ahí salieron otros artistas, otros grupos también.
8: Eso es así, Julio.
7: Sí, porque antes era lo que reinaba, Moñoño, eran los grupos. ¿Te recuerdas La Pandilla? ¿Quiénes más eran? El grupo Menudo, de Venezuela.
8: Los chicos,
7: los Chicles. Y del grupo Los Chicos salió Chayanne.
8: Eso es así.
7: Sí, exacto.
8: Lo que pasa es que fueron solos, tú sabes, uno cogieron por un lado, otro cogieron para otro.
7: No, los años pasan, mano, y creo que esta reunión, 50 años de historia del grupo Menudo, imagínate toda esta gente, los muchachos ahí canosos, mano. ¿Están canosos la mayoría de ellos?
8: No, yo me quedé mirando y me quedé mirando en estos días uno que sale por ahí por televisión.
7: Sí.
8: También tiene pelo blanco, yo tengo ganas de hablar con ellos, a ver si le mandamos acueducto.
7: ¿Viste? No, porque que fíjate, se ve con el pelo blanco, se ve mayor, pero ustedes le están echando la culpa a la autoridad.
8: Sí, ahora vamos a caminar.
7: Ajá.
8: A ver si nos dan tinte y pintura para pintarnos el pelo.
7: Sí, porque imagínate la gente caminando para las protestas y usted va a protestar por el clorín que tiene el agua, entonces, para que se le ha puesto el pelo blanco.
8: Pues
7: no, hay que echarle la culpa
8: a todo el mundo, Julio.
7: ¿Cómo es?
8: No a mí solo, es verdad. Todo el mundo.
7: Es verdad. Oye, ¿eso será verdad, mano, que vamos perdiendo la pigmentación del pelo, mano? ¿Será por el cloro? Julio. ¿El clorín? ¿Tú crees, Moñoño?
8: Eso es mucho cloro, mucho que, tiempo que se baña uno.
9: Exacto, aunque, exacto.
8: Aunque yo conozco uno que no se bañaba y siempre tenía el pelo blanco.
9: Ese venía de ese venía de fábrica.
8: Sí, porque entonces cuando iba para alguna cita, cogía este agua así de nada y se untaba y tú lo veías rubio al otro día.
9: ¿Te recuerda, mano, que estaba todo el mundo rubio, ¿no? Que el tío rubio y era con agua oxigenada, mano?
8: Con agua oxigenada.
9: Espera, Ñoño, ven acá. Me dicen los muchachos que este muchacho está demandando al cantante Luis Miguel por unos viajes en el, ¿cómo se llama? En avión, que no le han pagado. Aparente y alegadamente, porque todo el mundo es inocente hasta que se le pruebe lo contrario. Otra cosa, que me dice que usted está aquí en esa lista, que el yacacáustero, que cuando vino Luis Miguel a Puerto Rico, usted le dijo que es un vueltón. ¿Eso es verdad, mano?
8: Sí, pero a mí no me pagó.
9: Ajá.
8: Y entonces, pues, yo le dije que buscar a otro, pero él llamó y dijo, después que pasa los viernes por encima caduca. No,
9: o sea que por eso es que usted y Luis Miguel tienen algo parecido, ¿verdad?
8: No, yo no.
9: ¿No? No, no. No, de verdad.
8: No, babolón.
9: No, porque mira, ven acá, Muñoño, ven acá. Entonces, tú sabes que otra cosita que se está moviendo en las redes, y ok, aquí tengo la información. Tú sabes que otra cosita que se está moviendo, que el salúdate por ahí a los muchachos de Hormigueros que van a estar recibiendo los petateros este fin de semana.
8: Oh, sí, sí. Un saludito al Cide, ¿eh? Un abrazo al Cide y a toda esa gente de Julio. Y te digo, la van a pasar tremenda, porque es tremendo viernes. Y yo le aconsejo a la juventud que irse a chinchojear por ahí, que mejor que se vayan para allí. No hay nada mejor que ver el deporte sano, Julio.
9: ¿Viste? Seguro, seguro, y apoyando.
8: No tiene que fumar, no tiene que usar droga.
9: Y apoyando a los equipos, Muñoño, apoyándolo.
8: Claro. Y entonces, pues, a veces uno ve al vecino y entonces, pues, el vecino se está perdiendo. Pues mira, llévatelo, aconséjalo.
9: Exacto.
8: Porque hoy en día, Julio, cuando cae a la calle, a los dos o tres días uno los encuentra para estar arriba.
9: Sí.
8: Y eso es una pena, un dolor para Puerto Rico.
9: Exacto, exacto, mano, de verdad.
8: Porque,
9: mira,
8: personas que somos conscientes y nos acostamos y oramos, nos acordamos de aquellas madres que están pasando muchas porque los hijos están trabajando y están desesperando, duermen, Julio.
9: No. Oye, y la falta de vivienda, mano, porque hay mucha gente que sigue creciendo, los muchachos jóvenes, pues ya se quieren casar, se casan, y la vivienda, especialmente las casas que están abandonadas, que tú sabes que muchos de los pueblos están utilizando algunos códigos allí, porque si usted tiene una casita que no la está viviendo o está ahí abandonadita, créame que le ponen un seven de seguida.
8: Y esto es así, Julio, porque, mira, yo felicito a los petateros y felicito también a Hormiguero.
9: Exacto.
8: Porque son equipos que ya están adelante, están buscando un campeonato, Julio. Y no tanto eso, que los jóvenes ahora mismo no tienen pan de ir el viernes. Mira, ahí está también el juego de baloncesto, que va a estar en San Germán.
9: Exacto, exacto, el monstruo estará por allí.
8: Están los indios con los atléticos. Y lo vamos a pasar bien.
9: Seguro, oye.
8: No, no hay que meterse a ningún lado. Y entonces, mírate esto. Yo estaba viendo una noticia, Rubio.
9: Ajá.
8: Porque ella no la chocó, ella se metió al medio. Esa muchacha estaba en cinta.
9: Wow.
8: Y que ella quería darle.
9: Diantre, hermano. Lamentable.
8: Sí, porque uno tiene que pensar.
9: Sí.
8: No vayas hacia la ligera, porque tú no sabes si ese hombre está operado. Ese hombre está operado el corazón o está enfermo en los nervios. No se sabe.
9: ¿Entiendes? Exacto.
8: Uno tiene que ir. Pero mira, una persona así, cuando va a tribunal, yo creo que yo le quitaría la licencia por 5 años.
9: ¿A la soltá?
8: Claro que sí.
9: Seguro que sí.
8: Es un abuso.
9: Mira,
8: están abusando de las personas mayores, de las mujeres, y eso no se hace porque nosotros tenemos hijos, hermanos y familia.
9: Exacto, exacto. No, y no se puede abusar tampoco. Oíste, Moñoño, hay que estar...
8: No, entonces no es eso, Julio.
9: Y pensar las cosas, Moñoño, salir, mira, si la mente está tan hastiada, mano, mira, váyase para el monte, grita allá en el monte, y salga y viene, y mire, gente, su futuro cambia, de verdad. Sí, ¿no? Y busque del Señor, busque de Dios, y busque ese aliento, mi hermanito, porque hay veces que las vicisitudes, el trabajo, trabajo, el medio ambiente, las tensiones, que si le dio el pánico, le dio, le sube la presión. No, es peligroso, mano. De verdad, y tomar decisiones o discutir así de esa manera tampoco es fácil. ¿Oíste, Moñoño?
8: No, y qué lindo que tú vayas a compartir con la familia. Y esa es la mala costumbre que nosotros, cuando llegamos a la calle, viene alguien, uno no es adivino, tú sales de cantazo de un lado, tienes que frenar el cantazo.
9: Exacto.
8: ¿Por qué lo vamos a insultar?
9: Exacto.
8: Y no, dile adiós y dile, el Señor te bendiga y cuídate por ahí para abajo. Vamos a echar bendiciones, no maldiciones, bendiciones.
9: Exacto, exacto. Oye, y otra medida que se está moviendo por allí, que está por ahí en el tintero, y según primerahora.com citamos, es el caso de las multas por ceder el paso a las ambulancias, a las guaguas escolares, que creo que ahora están en $100. En Estados Unidos es más fuerte esto, señores. Acá en $100, pero aparente y alegadamente las multas podrían estar pasando a $500. En vez de 100, $500. Si usted no le dio paso a una ambulancia, no se echó hacia el lado en las guaguas escolares con los niños, mire, gente, de 100 pesitos pudiera estar pagando 500 billetes, Moñoño. ¿Eso suena bien? ¿Qué tú crees?
8: No, eso está bien, porque si uno ve una guagua escolar que tiene las señales puestas y paró, ¿Por qué no esperar 5 minutos? Porque tú no sabes si el muchacho va a cruzar para el otro lado.
9: Seguro.
8: El que viene de frente debe pararse también.
9: No. Y si usted va manejando y ve que la ambulancia o la policía viene con las luces, mire, échese hacia el lado, mano, de verdad. ¿Por qué? Porque es peligroso. Hay una persona que depende del tiempo de llegar allí a ese hospital, a ese centro de salud, para mantenerse vivo, mano. Y hay veces que uno, que me pasa por encima. No. Mire, ahora lo van a estar chequeando y la policía tiene mano dura con esto. Aparente y alegadamente, si se aprueba, de 100 pesitos pudiera estar pagando $500 ahora.
8: Eso es así, eso le pasó a ti, o Julio.
9: ¿El tío tuyo? ¿Qué le pasó al tío tuyo?
8: Salió para una actividad y se saltó de jón y quería ir para otro lado. Y se fue frente al tránsito y como eran las 8 de la noche, cuando vio una patrulla que venía atrás, dijo, espérate, deja darle paso. Cuando le pitaron la bocina, él dice, ¿pero qué pasó? Y le dice, ¿pero para dónde usted va? Son las 8 de la noche. Y se acuerda y sale y dice, pues yo iba por una fiesta, pero parece que se acabó, yo miro para atrás. Ahí mismo se lo llevaron porque venía frente al tránsito.
9: Él ve los carros que venían en contra del tránsito. Se acabó la fiesta. Mira, yo voy para allá a terminar lo que queda. Iba en contra del tránsito, eso es increíble, señores. ¿Viste? Mira, mi gente, estamos aquí metiendo. Moñoño, ¿te fuiste? ¿Estás ahí?
8: No, estoy aquí.
9: Espérate.
8: A todos los peregrinos, ¿verdad? Que están disfrutando, y a todos los petateros.
9: Mira, y a todos los padres, el fin de semana de los padres.
8: Ah, sí, y tú sabes aquí en Julio.
9: Ajá.
8: Que siempre apoya todo eso. A Arcide y a Monte y a su esposo.
9: Allá arriba, sí, Monse y a Ulises, a toda esa gente buena. Seguro que sí.
8: Ulises, que le gusta mucho la pelota. Un saludo, Ulises, para ti y toda mi familia.
9: Mira, Moñoño, pero vaya, que me dicen los muchachos que usted le metía mano en la marquesina, en las canchas de los pueblos, bailando la menuditi. ¿Te recuerdas? Pues mira, para pa que baile. Vamos a ponerla ahí hoy. Ahí está, Moñoño, dale.
8: Y muchas felicidades a aquellos que cumplen años.
9: A toda esa gente, dale, Moñoño, dale. Súbate a la moto ahí. Ahí va. Señores, ahí va Moñoño. Ahí va, ¿viste? No, él practicaba la menuditi. No, muchachos, si usted decía antes que no le gustaba menudo, se quedaba jamón, de verdad. ¡Ey!

0: bocina. 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

0: ¡Epa! ¡Barney, suéltese! ¡Soy el gusano! Verá, para Aida, Aida, Aida y toda su gente allá, en el área de Moca, de Aguada, por allá arriba, qué bueno. Mira, para Luis Jusino, para Eugenio Ayala, Carlitos López, Gregorio Santana, móntalo ahí. Mira, Claribel Gómez, allá en los Estados Unidos. Elizabeth también está gozando en los Estados Unidos. Axel Morales y los muchachos, Tommy Pérez, mira, Lucy Ramos, mira, Samuel,
1: ¿estaba
0: ahí?
1: Mira,
0: para Agustín Santiago también, que dice se une a nosotros metiendo manos. Y Belín Gómez, la muchacha de J. Viles Memorial, y a todo su barrio allá en el barrio Santana. Y Belín, y a toda su gente, a los hermanos, viene gente, hasta el gato lo vamos a montar ahí. Así que montalo.

0: señores. ¡Qué bueno! ¿Está contenta, Mona? Lo sé todo. ¡Que se monte, dice la Mona! Oye, no, porque la Mona dice que está contenta porque ella es fanática también del grupo Menudo, dice ella. Espera, no, no, suave, suave. Suave, suave, suave. Con calma, con calma. ¡Bótalo ahí, bótalo ahí!
1: ¿Qué pasa, mi pana?
0: ¿Qué pasa, mi hermanito? ¿Cómo tú estás, brother?
1: Todo bien, Julio. ¿Qué te pasó ahorita?
0: Ajá, ¿qué te pasó ahorita, mi hermano?
1: Se llama dañado el jale y rápido que se compone el pueblo.
0: ¡Ah, mi Mario! No, no, no, no, no, no, no. No te puedes ir de ahí, muchacho. ¿Ah?
1: No. Y pasé por aquí arriba, por acá hacer unos vecinos míos y me dieron, pues tírame un saludito a nosotros que nos saluda.
0: ¡Ah, viste! Pues, dale, dale. Salúdalos ahí, sí. Dale.
1: Para saludar aquí en Bajo, a Eligio, a su señora, compañera, a su primo Juven, a la esposa de Juven y a una prima mía que iba a bailar, que se llama Noemí también. Saludos a todos y tírale agua de la joya Chepa ahí.
0: ¡Opare! Espérate, de la joya Chepa, Mona, de la, el agua de la joya Chepa. Ahí está, 3, 2, 1. ¡Toma!
1: Muchachos, es que este tiempo es corto, Julio, y me tira gente loco los saludos.
0: Oye, no, no, zúmbate por ahí, olvídate. Vamos a saludar a toda la gente que te está escuchando, dale.
1: Entonces vamos a saludar a Lidia de 5 y a Pacheco, el esposo.
0: Sí, sí.
1: Sí.
0: ¡Toma ahí!
1: Ah, muchachos, espérate, espérate. No se me puede quedar más que el carnicero de Napo Velo.
0: No, hay, no. No, filete, no, no filete, muchacho, no hay filete ni mulos de pollo, oíste, muchacho. Ahí. ¿Ah? ¡Toma ahí!
1: Ahí está. Ah, y mañana el Guayacarí.
0: Ah, no, muchacho. El Guayacarindo con Moringa y Venera. Mañana, ya tú sabes.
1: A Moringa, Venera, Lucia, Marta. Entonces Aníbal, el primo mío en la tía, que quiere ir montar y que encima la Mona se quiere montar.
0: Ah, sí, así. Mira, Mona, sí. Búscala ahí. ¡Toma ahí!
1: Ahí, amigo mío.
0: Oye, y a toda tu gente, ¿verdad que sí?
1: Sí, a toda esa gente que nos escucha, Julio, que cada vez que estoy en un sitio me dicen, pero estás pegado ahí en el programa dando saludos a nosotros, oye. Ya, que son tantos y tantos.
0: Ah, pues mira, para todos ellos, para todos ellos de parte de nosotros y la Mona. ¡Toma, Gracias, mi hermano. Gracias. Mire, mi gente, gracias, Puerto Rico. Viene por ahí la muchacha abriendo camino. Dios me los cuide. ¡A mañana!
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1: Las 6.
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0: así mismito como un río que camina hacia el mar. Ya estamos por aquí, estamos el team completito. Así es que muy buenas tardes tengan todos, toda la audiencia que nos está escuchando en la tarde de hoy. Buenas tardes, Iri, buenas tardes, Doña Lucy, buenas tardes, Maribel, y buenas tardes todas las personas que se encuentran en el tráfico, que se encuentran comiendo, que se encuentran haciendo ejercicio, que se encuentran descansando, que se encuentran con las dos cosas, con el televisor y con el radio a la vez, como me han dicho muchas veces, y que se encuentran pasándolas bien, escuchando a las jóvenes de Abriendo Camino. Así es que vamos a dar comienzo al programa de Abriendo Camino. Así es que vamos a comenzar.
1: Llegamos.
0: Y llegaron ellas, como siempre, escandalosas. Veamos a ver cómo estamos por aquí. Adelante, jóvenes.
2: Estamos bien, con una temperatura pues caliente, pero nos estamos refrescando por lo menos aquí.
3: Estoy como coco, ni
2: y
3: seco.
2: Estamos como coco.
3: Ni seco, ni rancio, ni guindao, por si acaso, ni zarazo. ¿Qué más quieres? Vamos a ver.
2: Bueno, y mira, nos hacemos solidarios, ¿verdad? Con todas esas personas que han estado confrontando problemas con el servicio de agua y con el servicio de la energía eléctrica, que muchos lugares todavía están en espera de que les llegue el servicio de agua, les llegue el servicio de la luz. Pues, no solo estamos a solidarios con todas esas personas y esperamos que pues en la noche de hoy se les establezcan esos servicios para que puedan hacer sus quehaceres en las casas y darse el bañito que necesitan. Prenderle esos aires, los que tienen el aire, ¿verdad? O los abaniquitos para que se puedan refrescar. Porque todavía el polvo del Sahara continúa.
3: Buena opción, prende el aire de aquí.
2: Por eso estoy haciendo las señales a Deliri, ¿verdad? De que nos encienda el aire.
3: Es que el aire lo estamos controlando ahora desde el control, por el problema que hemos tenido de que se ha descontrolado mucho en los botones. Y para que no tengamos más problemas, pues lo hemos dejado allá.
2: Ajá. Hay que tener control, ¿verdad?, de todas las cosas que hacemos y de todo lo que tenemos, los enseres que tenemos.
0: Una cosa bien importante, yo las veo ustedes ahí chupando. A la verdad es que vinieron hoy.
2: Nos estamos refrescando.
4: Vinimos con ganas.
2: En estas noches hablamos del té de Jamaica. Pues hoy nos estamos refrescando.
3: Noche tan lejos. Fue anoche.
2: Antes de anoche.
4: No, fue el lunes.
2: Hablamos.
4: El lunes.
2: Té de Jamaica y hoy estamos refrescándonos con un tececito de Jamaica muy rico, muy bueno.
4: Estamos
2: bueno,
4: probándolo.
2: Muy bueno.
3: Tremendo.
2: Muy bueno ese refresquito de Jamaica.
0: Así es que yo me lo perdí, pero yo vengo mañana y Doña Lucy, ¿usted tiene puesto esto?
3: ¿Qué es esto?
0: Hay alguien que tiene.
4: ¿Qué tiene qué?
0: Alguien prendido.
2: Bueno,
4: alguien prendido.
3: No tengo nada prendido aquí.
4: ¿Qué no tenemos que prendido?
3: Nada.
2: Tenemos todo el control en orden hasta donde
3: no será
2: sabemos,
3: el tuyo.
2: ¿Verdad? Puede ser el tuyo.
3: Mira, regañando, mami.
2: Qué fallo.
0: Ustedes me conocen. Ustedes saben cómo soy yo. Y me quieren tanto, así que y yo
2: porque acá estamos bajo control.
4: Pues mira, lamentablemente tú viniste hoy descontrolada completamente, porque tampoco funciona. Así que las personas que se conectan a través del live de Liri.
3: Oye, hubo gente que no pudo entrar.
4: Hasta ahora no hemos podido entrar, así que lamentablemente
2: pero también
4: no se puede transmitir un en vivo.
2: Pero no solamente aquí hay confrontación. Muchas personas están confrontando estos problemas del internet en el día de hoy. Ayer también estuvo.
4: Sí, alguien me dijo.
2: Ayer todas las líneas de los internet estaban.
4: Alguien me habló de algo que no habían tenido internet, así que.
2: Es fallo de la compañía, pero es en general. No sé, puede ser también los fuegos esos forestales que hay, que están muchas líneas.
4: Bueno, lo de la luz tiene que ver.
2: Cayendo con esos
4: lo de la luz tiene que ver porque los. los routers, si no hay luz, no funciona.
3: Uh-huh. Yo no tengo agua en mi casa. Yo no tengo.
0: Bueno, en Sabana Grande, en el pueblo, tampoco hay agua. Y tampoco hay agua en Molina.
4: Hay áreas de San Germán.
0: Hay una justificación. Y fue por lo del fuego.
4: Hay áreas de San Germán que todavía están sin luz.
3: Algo y hay unas cosas dañadas.
4: Sin luz y sin agua.
0: Los generadores y todas esas cosas afectaron el fuego en Sabana Grande.
4: Ahorita el alcalde de Sabana Grande estaba hablando.
3: Ahora yo le llevo agua de aquí de la emisora a mi burro y a mis perros.
4: Para el burro y para ella.
3: A las 4 de la mañana yo vi que había un chorrito fino y recogí agua para yo bañarme. Me bañé por la mañana y recogí para esta tarde. Pues lamentablemente me estoy derritiendo porque me estoy bañando dos veces al día.
4: Bueno, supuestamente mañana va a haber una ola más fuerte de calor que hoy.
2: Mira, yo me tuve que bañar esta mañana dos veces.
3: Pantalones cortos.
4: Hoy estaba a 108.
2: A 108, sí.
4: Y mañana, supuestamente, según Débora Martorell, va a estar más alto que hoy.
3: No salgan a las fuera sin sombrero.
4: Mientras pueda sombrilla. Evitar estar en el patio, evítelo. Ay, sí. Evite estar al aire libre. Evite estar al aire libre para que no haya tanto incidente después, porque lamentablemente eso es lo que trae las enfermedades.
2: Las enfermedades de la piel, sobre todo. Mira, yo.
3: Cuando calienta el sol. Bajo la playa.
2: Los dermatólogos son los que hacen su agosto ahora en estos meses, porque mucha gente se complican alergias de la piel y entonces tienen que estar visitando los dermatólogos.
4: Mira, yo. No, los dermatólogos no, porque los dermatólogos se van de vacaciones y no trabajan en verano.
2: Bueno, mira, no todos.
4: Así que no hacen su agosto en verano.
2: No voy a mencionar los nombres, pero sé, por lo menos sé de dos que están trabajando actualmente y porque.
4: No, Edwin se van de vacaciones el mes que viene.
0: ¿Y qué bueno es para eso mañana, el lunes tenemos el tema de las insolaciones, ¿saben? Uh-huh. Ajá. El lunes vamos a estar hablando del tema este de la playa y de la insolación en las piscinas y en... Así es que esté pendiente y las medidas que usted debe tomar cuando usted va a esos sitios, ¿eh? Ya yo pasé, eso es por etapas en la vida.

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2: Pa' San Germán, va mi plena derechita, pa' allí va a celebrar la cadena de campeonato sin igual a la memoria de Argelio, a su lomita.
3: 7:37 minutos en Radio Sol 1090, ya está todo listo para el último juego de la serie regular entre los Atléticos de San Germán y los Indios de Mayagüez. Pasamos con los compañeros Leandro Díaz, Rubén Centeno y Edgar Purín Golara Cuente. Adelante, compañero.

0: 1090 en San Germán. Les saludamos desde el Palacio de Recreación y Deportes Germán Wilkins Vélez Ramírez en Mayagüez, Puerto Rico, para llevarles la transmisión radial del juego de hoy, cuando nuestros atléticos de San Germán visitan a los Indios de Mayagüez. En la narración, Rubén Centeno. Comentarios y estadísticas, Leandro Díaz. Técnico radial y locutor comercial, quien les habla, Edgar Puringo Laracuente. Y en el control maestro de Radio Sol, Edsel Torres. Comienza la antesala atlética y los dejo con Leandro Díaz.
1: Muy buenas noches, amigos fanáticos y fieles seguidores del baloncesto superior nacional, pero muy, muy especial a la fanaticada del monstruo anaranjado, nuestros atléticos de San Germán, hoy visitando a los Indios de Mayagüez en la continuación del baloncesto superior nacional. Anoche en el baloncesto superior nacional, un solo partido, el equipo de Manatí derrotó a los Capitanes de Arecibo con marcador de 93-92. Un gran partido donde ha habido mucha controversia, han sucedido muchas relaciones o reacciones a ese partido, pero esta noche San Germán buscando mantener esa primera posición, buscando ese pase. Los Indios de Mayagüez, por otro lado, tratando de mantenerse en la lucha por la cuarta posición. Aguada, que está en tercera posición en nuestra sección, recibe a los Cangrejeros de Santurce. Los Cangrejeros de Santurce poco a poco han ido posicionándose, dominan la cuarta posición ahora mismo de la conferencia. Pero, ¿cómo está el standing en ambas conferencias? En la conferencia, los Vaqueros de Bayamón marchan al frente jugando para 21-11. Los Criollos de Caguas en segunda posición jugando para 19-12, a juego y medio, a tres juegos y medio. Los Gigantes de Carolina juegan para 17-14, a 4.5 ahora. Los Cangrejeros de Santurce jugando para 16-15, posicionándose en esa cuarta posición. En quinta posición, los Mets de Guaynabo jugando para 14-17, y el equipo de los Osos de Manatí jugando para 14-18. En la conferencia B, los Atléticos de San Germán se mantienen en primera posición jugando para 20-12. Los Capitanes de Arecibo juegan para 18-13. Santeros de Aguada juegan para 15-15. Leones del Ponce, manteniéndose en la cuarta posición, juegan para 13-18. Los Indios de Mayagüez juegan para 11-20 en la quinta posición. Y los Piratas de Quebradillas en sexta posición para 9-22. Vamos a estar hablando de los números, de las estadísticas de estos equipos. ¿Qué podemos esperar esta noche y qué podemos esperar del cierre de la temporada regular? Pero vamos ahora a unos comerciales.
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2: Estamos en el sexto partido de la Copa del Oeste, la competencia del Oeste entre los Indios de Mayagüez y los Atléticos de San Germán. San Germán domina la serie 3-2. El último partido allá en la Arquelio Torres Ramírez, el equipo de Mayagüez se impuso con marcador de 84-79. Pero ¿cómo se han comportado los Indios y los Atléticos en esta temporada? 32 juegos han jugado los Atléticos, 31 juegos los Indios de Mayagüez. En puntos anotados, San Germán promedia 90 puntos por juego, los Indios 90.5. Básicamente están equitativos, están parejos en puntos promediados. En los rebotes, en los ofensivos, San Germán ha recuperado 11.2 rebotes ofensivos en promedio. Defensivos han recogido 29.2 para promediar 40.4. Los Indios de Mayagüez en rebotes ofensivos promedian 10.4, rebotes defensivos 27 para un total de 37.4. Aquí San Germán tiene una mejoría o una ventaja

impactos. San Germán intenta 69 en promedio. Los Indios 67. San Germán anota 34. Los Indios 32. Lo que le da un porcentaje a San Germán de 49% y a los Indios de 48%. En la línea de tres, que se ha convertido en un factor grande en el baloncesto, muy especial en el baloncesto superior nacional, San Germán intenta un promedio de 23 intentos por juego, anotando 8 para un 34.5%. Los Indios de Mayagüez intentan 27, anotando 10 para un 35%. En las tiros libres anotados o intentados, San Germán intenta 19 tiros libres por juego, anotando 14 de ellos para un 74.6-75%. Los Indios de Mayagüez intentan 22.3 promedio, anotando 17.3 para un 73.1. Cuando vemos las estadísticas globales de comportamiento en la temporada, bastante similares. Todos los equipos, cuando vemos la tabla completa de los equipos, las diferencias en las posiciones, de los números, en las estadísticas, no son demasiado marcadas. Cada equipo pues hace sus ajustes, han tenido la oportunidad de jugar muchas variantes con refuerzos a veces, refuerzos lesionados, jugadores de cambios de equipo. En sí, un torneo bien competitivo, restando 6 días de juego, ya que la temporada regular finaliza el 29 de este mes. San Germán, 2 partidos hoy aquí en Mayagüez, y el sábado recibimos a los Capitanes de Arecibo para el cierre de la temporada, mientras los Indios de Mayagüez le restan 3 partidos hoy aquí con nuestros Atléticos de San Germán. Viajan el 26 hasta Canómaras y reciben el 28 a los Cangrejeros de Santurce para el cierre de la temporada regular. Vamos a estar hablando de qué podemos esperar en los cuadros iniciales, pero vamos ahora a unos comerciales.

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5: Posibles cuadros iniciales esta noche por los Atléticos de San Germán. Debe estar comenzando probablemente Georgie Pacheco como armador, como escolta anotadora, Devon Daniels, Marlon Hargis, el delantero pequeño, Nick Perkins como delantero fuerte y Chris Brady en el centro por los Indios de Mayagüez. Al momento pues no hemos visto en uniforme ni a Nathan Sobey ni a Eugene German. Sabemos si confrontan alguna situación, pero basado en los jugadores que están ahora mismo en la cancha, posiblemente estará comenzando como armador Nestalí, Isaiah Geister, usando entonces a Nestalí Álvarez como su segunda escolta. Luis Quascut, que han estado comenzando en la posición de cuatro delanteros fuertes, junto a Tyler Harrison. Aquí entonces viene la primera variante que puede estar entonces barajeando los Indios. Si prefiere irse con un Josué Erazo buscando estatura, o prefiere usar a Jared Ruiz para tratar de equiparar con los Gares. Volvemos y repetimos, al momento pues ambos equipos, juego importante para ambos equipos. Mayagüez todavía matemáticamente con opciones de alcanzar esa cuarta posición. Por otro lado, San Germán, aunque está en primera posición, peleando esa primera posición con los Capitanes de Arecibo, viene de derrotas al hilo. Necesita San Germán ir cogiendo ritmo. Todavía no va a estar participando hoy Andrés Curbelo ni Mostrel Jares, pero próximamente vamos a estar viendo aquí un interesante partido a los fanáticos de Mayagüez, los fanáticos de San Germán, que vienen en camino todavía. Tiene tiempo de llegar. Vamos a unos comerciales y regresamos con el comienzo del partido. Indios de Mayagüez, Atléticos de San Germán.
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